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1: Son las 20 horas con 33 minutos.
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1: Son las 21 horas con 31 minutos.
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1: Son las 22 horas.
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1: Son las 22 horas con 32 minutos.
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1: Son las 23 horas con 2 minutos.
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1: Son las 23 horas con 31 minutos.
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1: Son las 0 horas.
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1: Es la 1 de la madrugada.
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1: Son las 2 de la madrugada, con 4 minutos.
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1: Son las 3 de la madrugada, con 4 minutos.
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1: Son las 4 de la madrugada, con 2 minutos.
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1: Son las 5 de la madrugada, con 2 minutos.
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1: Son las 5 de la madrugada con 32 minutos.
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1: Son las 6 de la mañana con 3 minutos.
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0: Son las 6 de la mañana con 9 minutos.
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1: Son las 6 de la mañana con 32 minutos.
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1: Son las 6 de la mañana con 54 minutos.

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1: Son las 7 de la mañana.
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1: Son las 7 de la mañana con 30 minutos.
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2: Son las 8 de la mañana, con un minuto.
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7: Bienvenidos y bienvenidas a un nuevo episodio de Hagamos Salud, el podcast del Complejo Asistencial Dr. Víctor Ríos Ruiz, que pretende acercar la salud y nuestras prestaciones a la comunidad. Hoy tenemos visitas, nos acompaña un equipo de especialistas del Hospital San Borja, a quienes recibimos con mucho cariño acá en la biblioteca de nuestro Complejo Asistencial para poder hacer un nuevo episodio de nuestro podcast institucional. Damos la bienvenida de inmediato a Francisco Prado, él es pediatra, broncopulmonar y miembro de este equipo del San Borja, que ha sido pionero en hospitalización domiciliaria pediátrica. ¿Cómo está, doctor? Bienvenido.
8: Gracias por la invitación y a Yuri Hernández, un amigo ya hace muchos años, por haber consolidado nuestra venida al complejo hospitalario.
7: Se presenta solo ya el doctor Yuri Hernández, broncopulmonar de niños, de niñas y jefe del Centro de Costo Indiferenciado del Niño y la Niña de nuestro complejo asistencial. Doctor, ¿cómo está? Gracias por acompañarnos.
9: Muchas gracias nuevamente por estar aquí con usted y poder tener la oportunidad de compartir esta experiencia y esta alianza que tenemos, ¿no es cierto?, con el equipo de San Borja en el área de lo que son hospitalización de pacientes naneas de alta complejidad.
7: Bueno, esta visita se concreta a propósito de la primera jornada de salud infanto-adolescente que está organizando el Centro de Costo Indiferenciado del Niño y la Niña, o pediatría, como le conocemos de forma más popular. Pero hay un modelo en particular que está trabajando en el Hospital San Borja y que a nosotros nos sirve de referente para, esperamos, en un futuro no tan lejano, poder implementarlo también acá en el Hospital de Los Ángeles. Si nos pudiera contar, doctor Hernández, primero, ¿qué es lo que tenemos nosotros en cuanto a hospitalización pediátrica domiciliaria?
9: En general, nosotros en el área de pacientes naneas, es decir, niños con necesidades especiales en salud de diferentes edades, desde lactante hasta escolares e incluso adolescentes, hemos avanzado mucho. Tenemos 15 años ya de una unidad hospitalaria, ¿no es cierto?, de naneas, que yo creo que fuimos uno de los primeros que empezamos a trabajar en esta área. Y posteriormente eso se entrelaza con la preparación de los niños para poder llevarla a su domicilio con los papás, ¿no es cierto? Pero eso nos puede llevar mucho tiempo, incluso años, en poder llegar a concretar eso. Entonces la idea era poder saber y conocer la experiencia que tiene el Hospital San Borja en poder anticiparse a eso quizás y no tener tanto tiempo hospitalizado a este niño y más precozmente con un equipo hacerse cargo de estos niños ya en domicilio cuando existe una red familiar, ¿no es cierto?, que es posible realizarlo.
7: Porque las necesidades de salud son especiales, digámoslo, ¿no? Es lo mismo que tener a un niño con características habituales hospitalizados en su hogar.
9: De hecho, si uno pudiera ver el promedio que nos demoramos en que ese niño puede ir a la casa, puede pasar en general uno a baño. Entonces, el modelo que ellos tienen es poder anticiparse a eso. Porque esto es una bola de nieve en la medida que hoy día ya sabemos que tenemos la posibilidad de poder sacar adelante niños que antes no lo se podía. Y obviamente esos niños sobreviven y hay que darle todo un cuidado. Es un modelo que, si bien la hospitalización domiciliaria tradicional es más bien para acotados tiempos, esto va por tiempos prolongados, incluso de estadía y de cuidado del niño en su domicilio.
7: Doctor Prado, en el San Borja, ¿hace cuánto tiempo implementaron este modelo?
8: Nosotros partimos con este proyecto el año 2015 y se ha ido consolidando hasta el momento del hoy, ¿cierto? Donde tenemos en régimen de paciente activo entre 70 y 80 personas, población infanto-juvenil y también en algunos casos con edad ya que ha superado la infancia y son adultos jóvenes. El modelo que tenemos nosotros nace, como contaba mi amigo Yuri, por una necesidad que está a lo largo de todo Chile, ¿ya? Y esta necesidad hace que haya personas que tienen esta condición nanea, ¿cierto? Que en el fondo, para que las personas que están escuchando en las radios amigas lo puedan comprender, son personas que tienen cargas de enfermedades crónicas, que también tienen dependencias para las vidas diarias, que tienen algunos de ellos discapacidad, pero que fundamentalmente algunos otros tienen también necesidad de algunos equipamientos que suplan o que ayuden a alguna función vital, para respirar, para oxigenarse, para que los riñones funcionen, para nutrirnos, etcétera.
7: Fueron un tanto visionarios, porque en estos 11 años de desarrollo de este modelo, la tecnología ha avanzado, la medicina ha avanzado, y ya hay muchas herramientas para el soporte de estos pacientes en casa, versus este 2015 en que ustedes comenzaron.
8: Mira, en realidad la historia en Chile de esto parte al inicio de los 2000. En ese tiempo, ¿cierto?, lo que se veía era que existían necesidades, fundamentalmente la salud respiratoria, porque eso consideraba un número muy grande de personas que requerían, por ejemplo, oxígeno para respirar o que requerían algunas máquinas que le ayudaran también a respirar, los ventiladores. Y surgieron dos programas por el lado del oxígeno en casa y de la ventilación en casa. Ya estamos a puertas del 2027. Tecnología hay, pacientes existen. Y lo que hay que ver es cómo uno apalanca la estructura que permita desarrollar un proceso por ir por resultados. Y hay dos tipos de resultados. Al que le interesa mucho, a quien tiene que pagar salud en Chile, pagar lo que se puede dentro de un marco de ética de retorno, ¿cierto? Y que eso sea eficiente, ¿cierto? Nosotros tenemos el comparativo de lo que es gastar dentro y fuera con estas personas y también cómo mejora la productividad hospitalaria. Pero hay otro concepto que a todos les interesa, que cómo lo ven las personas, ¿ya? Y aquí hay una mejoría en la calidad de vida, en la carga de los cuidados. Realmente las personas dicen sentirse mucho mejor teniendo a sus familiares en la casa y no hospitalizados. Entonces, en definitiva, hay un ganar-ganar, ¿ya? Gana, ¿cierto?, quien paga, ganan los equipos sanitarios y fundamentalmente lo que gana es el entorno del paciente con nanea y su entorno familiar inmediato, donde quien cuida, como es la lógica en toda Latinoamérica, generalmente son las mujeres.
7: Y se lleva una menor carga este cuidador, entonces, que tiene un alto peso de estar a cargo de este paciente, de este nanea, que requiere tanto cuidado especial y no solamente soporte médico.
8: Se produce una descarga en algunos aspectos y una sobrecarga en otros. ¿Ya? Y eso tiene que ver con este criterio, ¿cierto?, de atención sanitaria. No es un modelo biomédico, sino que tiene que ser un modelo integrado. Por ejemplo, la ley del cuidador, que integra lo que se hace por el lado, ¿cierto?, de la Subsecretaría de Redes Asistenciales con lo que se hace en la Subsecretaría del Ministerio de Desarrollo Social, es tan importante. Hay que apalancar un montón de situaciones. El área de salud hace tiempo que lo entendió y está muy potente en eso. Este servicio de salud de Los Ángeles, ¿cierto?, el BioBio, y en particular este complejo hospitalario tiene varias ventajas para ir por más, ¿eh? Una clara ventaja es el recurso humano que hay dentro, las ganas que tienen, la organización que ya han establecido, ¿cierto? Y tal vez, ¿cierto?, un motor incansable de trabajo, que es mi amigo Yuri Hernández.
7: Y todo el equipo de pediatría, además, ¿cuántos funcionarios son aproximadamente?
9: Son más de 70 funcionarios que... Más de 120, perdón, funcionarios que tenemos aproximadamente.
7: De distintos estamentos.
9: Enfermera, kinesiólogo, terapeuta ocupacional, psicólogo, profesora, ¿no es cierto?
7: Médico, pediatra. Auxiliares, administrativos,
9: solo en cierto punto indiferenciado, ¿no es cierto? Pero más de lo que es atención abierta, son mucho más todos.
7: Tremendo equipo entonces que tiene además en miras poder crecer y avanzar para dar una cobertura como requiere los naneas y también sus familias. Vamos a seguir conversando con nuestros profesionales al regreso de esta pausa.
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7: Seguimos conversando en Hagamos Salud acerca de los requerimientos especiales de niños, niñas y adolescentes que tienen estas necesidades de salud que son distintas, que son diferentes y que en algún momento podrían irse a su hogar si tuviesen este soporte por parte de su red de apoyo que es enseñada por profesionales y por especialistas. Hoy estamos revisando el modelo que tiene el Hospital San Borja. Hemos conversado ya con el doctor Francisco Prado, pediatra broncopulmonar, y nos acompañan en este bloque Carlos Valdebenito, pediatra también docente y que está que es parte de esta unidad de atención y seguimiento domiciliario de Naneas. Bienvenido, Carlos.
11: Muchísimas gracias, un gusto poder estar con ustedes hoy.
7: Para nosotros también nos encantan las visitas. Gracias a Antonio Huerta, kinesiólogo de la misma unidad. Muchas gracias por acompañarnos.
12: No, gracias a ustedes por la invitación. Estoy muy feliz de estar acá.
7: Cuéntenos cuánto tiempo son parte ustedes de esta unidad y cómo ha sido la experiencia personal de poder extender estos cuidados tan específicos para estos niños que tienen requerimientos especiales.
11: Yo llevo 10 años en la unidad. Ingresé el 2016 después de terminar el periodo de formación de pediatra y particularmente ha sido un desafío muy grande porque vi desde el inicio, ¿verdad?, con poquitos pacientes, con poco personal, con desafíos múltiples para poder iniciar este trabajo, pero de a poco se ha ido sumando más equipo, se han podido ir desarrollando más temáticas en la casa, un perfeccionamiento en el modo de acompañar, en las tecnologías disponibles y en ese sentido generado, ¿verdad?, mayor satisfacción también en lo que uno va logrando. De alguna manera ver el crecimiento que se ha tenido y ver cómo se genera más impacto también en la familia, en los pacientes y sus familias.
7: Nos contaba el doctor Prado, Antonio, que son cerca de 80 los usuarios que dependen de esta unidad. ¿Cómo ha sido la adhesión de las familias con respecto a las herramientas que ustedes les entregan para los cuidados de estos niños y niñas?
12: Hay que destacar que el pilar fundamental de nuestra unidad es la educación a los cuidadores y a los padres en este caso, porque son ellos los encargados de mantener la estabilidad clínica de los pacientes. En ese sentido, la adherencia de las familiares por lo general es muy buena intentan hacer dentro de las herramientas que tienen el cuidado óptimo para estos tipos de pacientes, y nos permiten a nosotros también día a día entrar a sus hogares, a sus casas, tratar de ayudar y que los pacientes se vean beneficiados completamente de nuestra atención.
7: Y en ese sentido, ¿ustedes han visto posterior a esta primera intervención con las familias ganas de ellos de querer seguir especializándose? ¿Hay un feedback con ustedes posterior a que queda este niño o esta niña en casa?
12: Claro, ese feedback es constante. Nosotros tratamos de ir educando constantemente a la familia y muchos de los familiares también han tenido estas ganas de seguir estudiando. Hay algunos de ellos que han tomado carreras relacionadas con el área de la salud para poder darle los mismos cuidados a su hijo, y creo que es algo bien beneficioso para todos en realidad. Entre más educado esté un cuidador, siempre el mayor beneficiario va a ser el mismo paciente.
7: Carlos, sabemos que ustedes también trabajan con pacientes pediátricos con cuidados paliativos. Me imagino que también esa es una realidad muy dura de poder enfrentar desde lo técnico, incluso considerando que hay naneas que tienen la posibilidad de alargar su esperanza de vida o de tener una mejor calidad de vida, pero aquellos niños que están con cuidados paliativos, ustedes los acompañan hasta que fallecen.
11: El concepto del cuidado paliativo es acompañar durante toda la trayectoria de enfermedad, pero la diferencia está puesta en que estas condiciones pueden generar una amenaza a la vida o de frente a una limitación, es decir, que va a terminar en fallecimiento. Pero no se diferencia mucho del modelo de atención de naneas en global en términos de un acompañamiento continuo, educación, solucionar los problemas que se vayan presentando, pero enfocarse mucho en el manejo de síntomas, que no solamente son físicos, sino que también está toda la esfera de compromiso psicológico de la familia, toda la necesidad de apoyo social y espiritual también. Se sabe más o menos que aproximadamente por cada 10.000 niños hay 40 que van a necesitar cuidados paliativos. Entonces, hablábamos ayer en las jornadas que acá en la zona, entre Los Ángeles y Concepción, deben haber cerca de 800 niños que requieran un apoyo en relación a cuidados paliativos, y por lo tanto es una realidad. En Santiago, obviamente, más. Entonces, atender naneas es inherente la necesidad de visualizar esta realidad del cuidado paliativo y verlo como algo positivo, no solo enfocado en el fallecimiento, sino que más bien en todo el proceso de calidad de vida que se puede ir ganando.
7: Hay un tema cultural ahí de idiosincrasia, que el chileno ve la muerte como algo muy negativo, y aún más en niños. Estamos acostumbrados a que pueda fallecer un adulto, pero no un menor. En ese sentido, el equipo que ustedes tienen, que es multidisciplinario, ¿contempla también psicólogos, trabajadores sociales?
11: Por largos años, en realidad, en el equipo no tuvimos psicólogos de manera formal y continua, sino más bien apoyo desde el piso, pero sí el equipo médico de enfermería y trabajo social, y ahora ya desde hace algún periodo de tiempo, un poco más de un mes, tenemos apoyo de una psicóloga que se está uniendo, porque se tiende a pensar, ¿verdad?, los modelos de atención mucho el aspecto biomédico, pero quedan descubiertos estas otras aristas. Entonces costó convencer de la real necesidad, pero ya contamos con eso, y claro, es la manera de abordar.
7: Antonio, ya entramos de frentón en el invierno, tú eres kinesiólogo, me imagino que hay una condición que se agrava ahí en los pacientes naneas cuando tenemos más frío, más virus respiratorios.
12: Claro, el trabajo en esta época se vuelve un poco más duro. Nosotros tratamos de complementarlo, ayudando a esas mismas familias, tratando de hacer intervenciones tempranas cuando se agudizan. Y en caso de algún riesgo, porque ya no nos da nuestra logística para poder atenderlo en las casas, preventivamente llevarlo a los servicios de urgencia para que tengan una internación que les permita recuperar su función y posteriormente volver a sus casas con sus familias, que es lo más normal para cualquier niño, crecer en sus casas.
7: Estamos cerrando este bloque. ¿Algún mensaje que quieran entregar a la comunidad, ambos, o tal vez al equipo de pediatría que tiene todo el ánimo de tener este modelo también a nivel local?
11: Que tengan todo mucho ánimo los equipos, que es tiempo, que es mostrar la necesidad y que los proyectos van a ir surgiendo. Y a la comunidad, que confíen también en sus equipos, que en este invierno se preocupen mucho de evitar, ojalá, los contagios, y que, bueno, puedan interactuar de buena manera, ¿verdad?, en relación a los problemas de salud.
7: Muchas gracias, Carlos. Antonio.
12: Este hospital, el doctor Hernández, es una persona bastante enérgica, una persona bastante visionaria también, y creo que un modelo que se podría adaptar acá perfectamente, y van a ver los múltiples beneficios de tener a los niños en sus casas.
7: Esperamos que así sea. Le agradecemos a ambos por acompañarnos. Estamos haciendo salud hoy porque prevenir y educar también salva vidas y nuestros especialistas están disponibles para ello.
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19: Lo importante es que te des cuenta que al frente también tienes una persona que tiene familia, que optó por estar ahí, por estar poniendo toda su pericia, todo su conocimiento y todas sus ganas para ayudarte.
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1: Ya estamos de vuelta para el tercer bloque de Hagamos Salud, hoy conversando acerca de atención, de seguimiento domiciliario de pacientes NANEAS, niños, niñas, adolescentes que tienen necesidades especiales de salud. Doctor Hernández, nosotros tenemos unos pacientes permanentes, por así decirlo. Hay algunos niños que viven en el hospital y me gustaría comentarlo porque es una realidad que pocos conocen. Y tenemos algunos pacientitos, no vamos a dar nombres, pero que son parte de nuestro complejo y son tratados, yo diría, como hijos. Porque cuando uno pasa por el tercer piso hospitalizado, pediatría, ve como las enfermeras, las TENS, el personal le está haciendo cariño a los niños, le está hablando, le está dando su alimentación, su comida, con mucho amor, personas que les traen regalitos, ropa, juguetes. ¿Cómo viven ustedes esta realidad también como padrinos, por decirlo de alguna forma?
2: Tú lo has descrito muy bien, Constanza. En realidad tenemos, yo diría en estos momentos, dos pacientes que por razones distintas desde el punto de vista social no tienen una red, y en ese sentido es todo el equipo que trabaja en NANEA que se genera un vínculo y un cuidado importante con estos niños. Todo lo que tú dijiste, desde celebrarle el cumpleaños, de llevarle un regalo, de lavarle su ropita, de llevarle pañales a los niños, de cuidarlo, de poder gestionar que no es cierto que existe algún familiar pues que venga a acompañar a los niños aún con todas las falencias que pudieran haber. Ayer yo les mostré la unidad a los chiquillos, pudieron verla, y realmente es una unidad que para nosotros es un orgullo, ¿ya? Y en ese sentido, lo que obviamente nosotros queremos es que esos niños se vayan a su hogar. Si eso al final es lo ideal, que estén con sus padres, y tratamos de darle las competencias a los papás en los cuidados, como mencionaban los muchachos, en estos niños que necesitan muchas veces dependencia tecnológica, necesidad de cuidado, y hay toda una educación que se le hace a los padres y a los familiares cuidadores para poder lograr este objetivo, y por eso nos demoramos tanto.
1: Doctor Prado, ¿ustedes tienen una realidad similar en su hospital San Borja? ¿Hay pacientes a los que no hayan podido derivar a través de esta atención y seguimiento domiciliario?
3: Sí, pero son menos. Solo Salud no puede definir esto. O sea, la no existencia de familia o la no existencia, cierto, del soporte que permite que una persona salga a una instancia que puede ser definida como hogar, cierto, ya eso no es solo Salud, sector Salud. Ahora, nosotros nos movemos en escenarios donde tiene que haber un modelo familia, el que sea, ¿no? Porque hay muchos modelos de familia en el Chile de hoy, cierto, pero tiene que haber, cierto, la identificación de un cuidador principal. ¿Ya? Si no, la salida a la casa es virtualmente imposible.
1: ¿Qué nos falta, doctor, para poder implementar este modelo?
2: Primero, el recurso humano lo tenemos. Eso yo creo que hay un equipo muy sensibilizado en poder sacar adelante. El modelo de esto está fuera del programa de hospitalización domiciliaria tradicional y por lo tanto nace del servicio de pediatría. Y eso es lo que nos falta, cómo poder, ¿no es cierto?, hacerlo, pero yo creo que es cosa de tiempo, de que nos pongamos de acuerdo, nos comprometamos con las personas y obviamente los pacientes que podamos empezar a trabajar con ellos, hacerlo. Sabemos que estos pacientes van a aumentar y eso es la realidad de salud que tiene hoy día nuestro país, lo que está pasando en el resto. Tenemos todas las ganas con Nicole, la enfermera, y todos los equipos. Y por eso los invitamos a los muchachos para que nos mostraran su experiencia, mostraran todo lo que hacen, todo lo que significa poder llevar el cuidado al niño, ¿no es cierto?, a su domicilio.
1: ¿Ustedes ya han ido al San Borja a ver in situ el programa?
2: Ellos nos invitaron. Ellos tienen todo el deseo de que nuestro equipo pueda ir con ellos. Y esa es nuestra idea. Como lo hicimos en algún momento avanzando la pediátrica, conocer lo que hacía la Florida, el Sótero, en esto no tenemos ningún problema y ellos nos dieron todas las instancias de poder capacitar y poder compartir la experiencia de lo que significa el trabajo a diario, ¿ya? De los profesionales, en cómo lo hicieron desde el punto de vista, muchas veces la práctica, la realidad, cómo lo hacen. Aquí lo que conversábamos ayer y era una de las cosas que tenemos que trabajar es un poco, y lo que veíamos es la ruralidad de nuestros pacientes, es, ¿no es cierto?, las distancias que existen, porque la gran mayoría de los pacientes nuestros no son de Los Ángeles, son de las comunas Murchen, Nacimiento, Yumbel, Laja, y por lo tanto ya ahí tenemos una barrera, pero eso es lo que tenemos que trabajar, ¿te fijas? ¿Cómo poder?

0: la idea es poder empezar a avanzar primero con la gente a nivel local, lo que podamos hacer, y de ahí poder viendo cómo podemos hacerlo, avanzar en ese grupo de pacientes.
1: Tuvimos, de hecho, hace un par de meses un caso emblemático de Alto Biobío, una pacientita que lamentablemente no tenía conexión a electricidad, agua potable, una situación muy compleja en Alto Biobío. Por lo tanto, claro, la dificultad geográfica es importante aquí en la provincia de Biobío. Doctor Prado, nos encontramos en el San Borja, pues si usted nos invita, nosotros vamos con nuestro podcast y nuestras cámaras a seguir su experiencia. ¿Algún mensaje que le quiera dejar a nuestros auditores al cierre ya de este programa?
2: Hay una intención de los máximos en orientar políticas públicas para resolver los problemas reales que las personas tienen. Se ha perfeccionado mucho lo que tiene que ver con la conexión y lo que tiene que ver con la humanización de la atención en salud, ¿ya? Que es un objetivo sanitario de los máximos en todas partes del mundo. Y eso acá yo lo veo que está muy bien trabajado, se ven equipos como contentos. Y eso es bien interesante, ¿eh? Porque ya no se habla solamente de las dificultades, sino que se habla de la solución o de cómo querer solucionarlo. Así que yo le diría a las personas que están en una ubicación geográfica privilegiada.
1: Quienes tenemos ese privilegio, hay que pensar también en quienes no lo tienen y en sus necesidades particulares. Les quiero dar las gracias a ambos, a los cuatro, por acompañarnos hoy día en Hagamos Salud. Muchas gracias, doctor Hernández. Éxito en la jornada y que podamos hacer realidad este sueño, este proyecto que hay para Los Ángeles.
0: Muchas gracias, Connie. Sí, que sí, por supuesto. Y vamos a seguir trabajando. Francisco, somos amigos ya desde hace muchos años. Y con los muchachos, además, con Antonio y Carlos, hemos tenido una relación muy buena. Se ha generado una alianza muy buena con ellos y creo que esta jornada no va a ser la primera, sino va a ser, vamos a seguir trabajando con ellos y todo el equipo, mostrando su experiencia. Y esperemos que aquí unos años ya podamos hablar de los resultados que hemos tenido a nivel local.
1: Muchas gracias, doctor Prado. Gracias por venir.
2: Gracias a ustedes por la invitación y bueno, hasta el próximo podcast.
1: Muchas gracias. Nos despedimos también de Antonio, de Carlos, que nos han acompañado hoy. Y a ustedes, nuestros auditores, no olviden seguirnos a través de nuestras redes sociales, @complejoasistencialLA, en Instagram, en Facebook, en YouTube nos encuentran como CAP TV y por supuesto en Spotify. 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Nos encontramos en un nuevo capítulo, porque prevenir y educar también salva vidas.
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4: Son las 8 de la mañana con 30 minutos.
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10: Hola, ¿cómo están? Qué gusto de saludarles, muy pero muy buenos días. 8 de la mañana, 32 minutos, 8:32 de este día lunes, 13 de julio. Dicen que están empezando a caer algunas lluvias o algunas gotas de lluvia, porque dicen que esta semana los entendidos va a ser de mucha agua. Ojalá que no llueva como alguien anuncia por ahí, porque andamos sin paraguas. Bueno, porque pensábamos que en la mañana, los que lo levantamos temprano, había una linda mañana, ¿no? Pero bueno, así es el tiempo y así es el clima. Hoy día estamos a 13, Santoral Católico, Santa Teresa de los Andes es el Santoral Católico para el día de hoy. Santa Teresa de los Andes y San Enrique. Sí, hoy día San Enrique. ¿Ah? Así que los que lleven ese nombre de Enrique, don Enrique José Quesada, pues, sí. Nuestro buen amigo ahí, don Quique, ¿eh? Todavía hace como 5 años que está encalillado y todavía no pasa naipe, ¿eh? Don Enrique José Quesada, le saludamos, ¿eh? Don Enrique Krause, también, pues, el consejero regional, ¿eh? Está de onomástico, de santo, no sé, ¿no? Bueno, a todos los que están de onomástico en el día de hoy, a los Enriques y Enriqueta, y a las que llevan el nombre Sor Teresa de los Andes, les saludamos a través de www.radiolosangeles.cl y a través también del Facebook de Sergio Mena Faría. Y si usted está de cumpleaños, pues también le decimos, junto a don Sergio Barra Albornoz, que tengan un muy, pero muy feliz cumpleaños. Listos y dispuestos para revisar las informaciones que hemos preparado para el día de hoy, como le decía, lunes 13 de julio. ¿Ah? Ya estamos, vamos a llegar a un feriado que tenemos este jueves, ¿ya? El jueves, día de las Carmencitas, ¿ah? Santa Carmen, el día jueves 15. Y los que van a hacer feriado el día 17, claro, jueves 16, vamos a entrar a la semana número 29 ya de este año 2026. Ok, hecho el preámbulo, lamentablemente Iberia jugó como siempre y perdió como siempre, ¿eh? Perdió 2-0 frente a Vial. ¿A quién le sigue yendo bien? A Comunal Cabrero. Y a quién le está yendo súper bien también a Deportes Laja Histórico, ¿eh? Así que, bueno, actividades de fútbol que se dieron, que se veía lindo el estadio ayer, ¿eh? Un lleno que hacía tiempo que no veíamos, pero lamentablemente con la derrota. Pero a no bajar los brazos, ¿eh? A no bajar los brazos, ¿eh? Ahora, ¿quién viene? Estoy viendo aquí la información, confirmado. Sábado 18, 15 horas 3 de la tarde, Deportes Valdivia va a recibir a Deportes Iberia. El día sábado a las 3 de la tarde, entonces, Valdivia viene de empatar 4-4 frente al puntero, ¿ya? Bueno, ahí vamos a ver cómo le va a Deportes Iberia este fin de semana. A seguir, a levantar nomás, porque aún queda patria, ciudadano, dijo alguien por ahí. Vamos al resumen de las noticias que le hemos preparado para ustedes y son las siguientes. Bienvenidos y bienvenidas. Quiero contarle que la PDI detuvo a 2 imputados por robo con intimidación y a un tercer sujeto por infracción a la ley de drogas durante operativo en nuestra ciudad. Detective de la Brigada Investigadora de Robos Viro de Los Ángeles, en coordinación con la Fiscalía Local, detuvieron a 2 imputados por su participación en un robo con intimidación que afectó un local de comida rápida tipo food truck de la comuna, además de un tercer sujeto por infracción a la ley 20.000 en el marco de las diligencias investigativas desarrolladas para esclarecer el caso. Escuchemos al prefecto Juan Orellana, jefe de la Policía de Investigaciones de Bío Bío.
13: Recibimos una orden de investigar en la Brigada de Robos de la Policía de Investigaciones de Chile, producto de un hecho que habrían ocurrido el día 4 y 7 de julio del 2026 en Avenida La Industria de esta ciudad, donde dos sujetos habrían ingresado a un local comercial de comida, de venta de comida rápida, donde habrían intimidado a la víctima con armamento y con elementos contundentes, sustrayendo distintas especies y luego darse a la fuga en un vehículo particular, obviamente en dirección desconocida. Posteriormente, con estos antecedentes, se realizaron las indagaciones a través de la metodología de investigar, además el análisis criminal que nosotros utilizamos, con lo cual se logró dar con la identidad de estos sujetos. Con esto se da cuenta la Fiscalía realiza sus coordinaciones con el Juzgado de Garantía, quienes emiten las órdenes de entrada y registro del domicilio de estas dos personas y además de la orden de detención respectiva. Corresponde efectivamente, las cuales se dieron cumplimiento el día de ayer en horas de la tarde, corresponde a dos ciudadanos chilenos mayores de edad, 28 y 33 años, con algunos antecedentes, y posteriormente se les incauta en los domicilios evidencia que la que ustedes tienen acá a mi espalda, donde se incautan los elementos utilizados para cometer este ilícito. Con esto, hoy día en la mañana, se ponen a disposición de los juzgados de garantía para la audiencia correspondiente. Junto con eso, mientras se realizaba la diligencia de la detención de estos sujetos, había una tercera persona a la cual se le realizó el control de identidad conforme a la ley, y dentro de sus vestimentas portaba pequeñas cantidades de sustancias ilícitas como clorhidrato de cocaína, como 0,56 gramos en total. Quien también fue, obviamente, se da cuenta al Ministerio Público, quedando en libertad, y es sujeto al artículo 26 del Código Procesal Penal. Con esto queremos dar a conocer que la Policía de Investigaciones de Chile sí está comprometido con la seguridad y con el plan nacional que se tiene, con el apoyo de nuestras autoridades, de los tribunales, de la Fiscalía y el compromiso que tenemos permanente con nuestros ciudadanos.
10: La investigación permitió establecer la participación de los imputados en los hechos ocurridos durante las madrugadas del 4 y 7 de julio, cuando dos individuos premedidos con arma y un elemento cortopunzante intimidaron a la propietaria de un food truck ubicada en la Avenida Las Industrias, sustrayendo dinero en efectivo y diversas especies para luego huir en el vehículo. Con estos antecedentes, los detectives materializaron dos órdenes de entrada y registro y dos órdenes de detención, logrando la captura de ambos imputados. Durante el procedimiento se incautó el vehículo utilizado para cometer el delito, las vestimentas empleadas durante el robo y un arma de aire comprimido, elementos que serán sometidos a las pericias correspondientes. Así lo señaló el subcomisario Andrés Zúñiga.
17: Oficiales de la Brigada Investigadora de Robos detectaron que con fecha 4 y 7 de julio se suscitaron dos robos con intimidación a un conocido food truck de la ciudad de Los Ángeles, ubicado en Avenida Las Industrias, con lo cual, de propia iniciativa, coordinaron con el fiscal jefe de la Fiscalía Local de Los Ángeles una orden de investigar verbal para realizar diligencias investigativas. A razón de lo mismo, se levantaron pruebas testimoniales, registros fílmicos, análisis criminal y, mediante la inteligencia policial y reconocimientos fotográficos con resultado, poder establecer la vinculación en la autoría de dos sujetos mayores de edad. Por lo cual, el día de ayer, 9 de julio, se concretó mediante la Fiscalía y con el tribunal respectivo la generación de dos órdenes de detención y dos órdenes de entrada y registro para domicilio en el sector poniente de la ciudad, ya logrando la detención de estas dos personas mayores de edad, la incautación de un vehículo de interés investigativo y a la vez, como bien lo señalaba el prefecto, la detención de un tercer sujeto por infracción a la ley 20.000. En cuanto a la comisión del delito, fueron dos días, como bien lo señalé, estos autores utilizaron ciertas vestimentas características, las cuales fueron analizadas y cotejadas para posteriormente, con las órdenes judiciales, poder incautarlas en los domicilios. Tenemos vestimentas tales como parca, zapatillas, cuellos, gorros, pasamontañas y obviamente un arma de fuego que puede, sujeta de pericia, y que puede estar adaptada o no, que fue utilizada para la comisión del delito. Tenían antecedentes penales prolíficos contra la propiedad y a la vez infracción a la ley 20.000. Ambos sujetos pasan a audiencia a formalización el presente día y ahí obviamente se está a la espera de la situación procesal de estos.
10: Los dos imputados por robo con intimidación fueron puestos a disposición del Juzgado de Garantía de Los Ángeles para su control de detención, mientras que el tercer detenido quedó apercibido conforme al artículo 26 del Código Procesal Penal por institución de fiscal de turno.
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10: 8:42, la Escuela de Fútbol del Hospital Angelino se prepara para su cumpleaños número 22, con el mejor año en cuanto a proyectos ganados. De ello nos los cuenta su presidenta Claudina Sepúlveda.
19: Vamos a cumplir 22 años, el 24 cumplimos los 22, pero como es viernes, así que el 25 es la celebración, ya todo preparado. No, muchas novedades, súper súper bien estamos con la organización.
10: Tengo entendido que este cumpleaños número 22, Claudina, viene con muchas novedades y cosas buenas para la Escuela de Fútbol. ¿Los podría contar, por favor?
19: Uy, este año ha sido un año pero espectacular. Nos hemos ganado todos los proyectos, nos ganamos dos IND, ahora nos ganamos uno social del gobierno regional, el Héroes del Deporte y de la Vida, y ahora recientemente el de la Caja de los Andes. Así que felices por todos los logros que hemos hecho durante todo este año.
10: Voy a ir por parte porque esto es suma importancia y nosotros como programa nos gusta... porque tu esfuerzo, pero porque en ello la gente entienda qué abarcan estos proyectos. Vamos por lo del IND, la vida del deporte, como nosotros le llamamos, dar vida, dar sangre. ¿Le fue muy bien? ¿Cuándo este campeonato? ¿Sería este año?
19: Sí, bueno, el IND, ¿ya? Empezamos ya nosotros el sábado 11 con los talleres. ¿Ya qué implica eso? Pago de profesor, implementación, poleras, jockeys, balones, malla para los arcos, para nuestra escuela. Y las poleras, por supuesto, para todos los niños, para entrenamiento. Y también nos ganamos en el Instituto Nacional del Deporte, que son tres campeonatos, que eso lo vamos a hacer regional, y eso va a ser en diciembre. Ya la fecha está por confirmar, puede ser el 12 o el 19 de diciembre. Ya tenemos toda la premiación comprada, también con proyecto IND. Y ahora ya pronto yo creo que nos vamos a firmar los convenios con el gobierno regional, que son otros proyectos, que es uno social. Eso fue por 6 millones de pesos y es para juegos de plaza, columpio, rascapot y todo eso, que es para ya para el terreno. Y también en el gobierno regional nos ganamos el Héroes del Deporte y de la Vida, que esos recursos yo asumo que igual van a ser inyectados este año, y ahora ya recientemente el de la Caja Los Andes por 8.400.000. Así que imagínese la felicidad tan grande que tenemos.
10: Obvio. Oye, Claudina, ¿y este de la Caja Los Andes en qué va a consistir?
19: Mira, consiste en 100 sillas, 10 mesas, 5 toldos, pensando en el regional, porque como tenemos dos canchas y una de las canchas no tiene sombra, entonces lo vamos a cubrir con 5 toldos y un televisor grande para la sede, para de repente cuando los niñitos ya se aburren, no tienen qué hacer, entonces los vamos a tener entretenidos ahí.
10: Todos estos proyectos, bueno, esto es un esfuerzo que... ¿podríamos hablar que el 2026 ha sido el mejor en cuanto a proyectos para la Escuela de Fútbol, Claudina?
19: El mejor año, exactamente, porque nos hemos ganado todos los proyectos, así que feliz, feliz, porque en el fondo, bueno, como ustedes saben, soy yo la que los postulo, yo los hago, yo los rindo, hago todo, entonces lucho para que estos proyectos sean presentados de la mejor manera, o sea, los presentamos para ganarlo. Y la verdad es que aquí se están viendo los frutos, pero es del trabajo, el esfuerzo, el sacrificio, la perseverancia que hemos tenido. Y como este año, como le digo, hemos ganado todos los proyectos que hemos postulado, así que como escuela, felices. Yo ya no daba más de felicidad porque imagínense, vamos a implementar bien nuestra sede. Y sobre todo va a tener sombra en los toldos y todo eso. Entonces son 6 toldos, que son toldos grandes, son de 6 metros cada uno por 3 de ancho. Ya.
10: ¿Novedades para el aniversario número 22?
19: Sí, ahí tenemos algunas sorpresas lindas, pero son sorpresas. Así que no, ya todo preparado, ya todo listo. O sea, ya no se nos ha ido ningún detalle, tenemos todo, todo, todo. Así que solo espero que todo resulte bonito. La gente está súper motivada este año, inclusive muchos funcionarios que van a ir a nuestra fiesta, entonces son socios de nuestra escuela. Años anteriores no pasaba esto, pero este año están súper motivados, que quieren ir a nuestra fiesta para ver cómo organizamos y todo. Así que nosotros también súper contentos como escuela, porque eso quiere decir que ellos ya están creyendo en lo que nosotros hacemos, en todas las actividades, los proyectos que realizamos. Entonces, y eso es importante para nosotros, porque ser creíble no tan solo con nuestros apoderados, sino que también en el complejo asistencial.
10: La novedad es que también hay cambio de salón para que le pongan ritmo en este aniversario, porque el año pasado, me recuerdo muy bien, se hizo ahí en el salón de regimiento. Este año hay cambio, ¿verdad?
19: Sí, se va a hacer ahí en el 21 de mayo, que queda ahí en calle Valdivia.
10: Bien por la Escuela de Fútbol del Hospital Angelino, que ha marcado a la provincia, sobre todo por el Campeonato Héroes del Deporte y la Vida, que reúne personas dadoras de sangre y que salvan vida desde Curicó hasta la Araucanía. 8:47, ¿cómo está don Enrique Krauselo? Mándenos la invitación nomás para ir a celebrar su onomástico, porque de santo... Bueno, sí, Santo Juan Gómez, así que estamos esperando aquí su invitación nomás. Quiero contarle que en la visita y reuniones que realizó el Consejo Regional y que dejó buenas inversiones para Los Ángeles. Esto fue lo que señaló el gobernador Sergio Yacamán.
20: Bueno, la verdad, Los Ángeles es una comuna muy relevante para nuestra región, la segunda con mayor población, en términos de superficie muy grande y también desde el punto de vista de la ruralidad. Y en ese sentido, particularmente hoy día lo que hacemos es firmar unos convenios. Uno de ellos para un lugar muy significativo de la comuna y para la región, que es Paillehue, que es una cancha, un proyecto de un poco más de 1.500 millones de pesos. Es un proyecto muy soñado por la comunidad y que ahora ya empieza a tomar como la recta final, ¿no? Comienza el proceso administrativo con la firma del alcalde José Pérez, mi firma como gobernador. Comienzan los procesos administrativos para que el financiamiento llegue y así pueda licitarse la obra y posteriormente iniciar las obras. Por otro lado, también está el acceso al servicio médico legal, que es un proyecto que el alcalde Pérez nos pidió priorizar cuando él llegó como alcalde. Es un proyecto que va a permitir mejorar el acceso al servicio médico legal, pero también va a tener un impacto positivo para el sector denominado San Pablo de la comuna. Así que son dos iniciativas en torno a los 2.000 millones. Y además se suman a un listado de iniciativas que son muy importantes para la comuna, que vamos a presentar en el Consejo Regional, que va a sesionar acá en la comuna en los próximos minutos, y que tiene que ver con proyectos que el alcalde y su gestión han priorizado y que nosotros le queremos preguntar al Consejo y obtener la aprobación del Consejo para posteriormente financiar esa iniciativa. Nosotros, desde que asumimos, hemos decidido realizar los consejos regionales en su mayoría fuera de la comuna de Concepción, de la capital regional, en la lógica de centralización. Pero más allá de las sesiones, lo que hemos buscado es una distribución equitativa de los recursos. El año pasado quedó bastante bien distribuida la torta desde el punto de vista de que las provincias accedieron a recursos y estamos trabajando para que eso sea permanentemente así. Y una comuna como Los Ángeles requiere de inversión pública importante y particularmente estas dos iniciativas se hacen cargo de dos proyectos muy sentidos por la comunidad. Nosotros desde que asumimos hemos dado vuelta a los indicadores del gobierno regional. Cuando llegamos el 70% se gastaba en convenios, hoy día el 70% busca ser generador de empleo, fierro y cemento. Y en esa lógica nos queremos hacer cargo también de la situación que vive el país, de la crisis de empleo, que cada peso que invierte el gobierno regional tenga como impacto la generación de empleo.
10: Por su parte, el alcalde José Pérez Arregada se mostró muy contento por esta firma de estos convenios.
21: En primer lugar, quiero agradecer la disposición del gobernador regional de haber venido, ¿no es cierto?, a sesionar acá con el gobierno regional, con todos los consejeros regionales. Y hemos avanzado de una manera notable, ¿no es cierto?, en este par de días. Yo creo que estamos muy contentos, sin duda que sí. Se han firmado convenios, ¿no es cierto?, Club Deportivo Independiente, se firmó hoy día. Y el otro es el acceso al Instituto Médico Legal. Son dos iniciativas que estaban proyectadas desde hacía mucho tiempo y felizmente hoy día el convenio ya está firmado. Así que vamos por un muy buen camino. Por otro lado, se aprobaron, ¿no es cierto?, la inversión para 7 multicanchas que se van a mejorar, ¿no es cierto?, sus condiciones para que en perfecto uso para quienes estén en sus distintos sectores. 7, y seguiremos pensando en otras más que están en camino. Tenemos el baño del Liceo Bicentenario, para lo cual se entregó una cantidad importante de millones para mejorar los baños de hombres y mujeres. Y tenemos el Liceo Agroindustrial de Llano Blanco, donde se entregó una cantidad muy importante de recursos para su infraestructura, para mejorar, ¿no es cierto?, las condiciones de ese establecimiento que congrega a una cantidad muy importante jóvenes, hombres y mujeres, de tal forma que hemos terminado un día con trabajo realmente importante, donde las distintas comisiones trabajaron aquí no solamente para estudiar y aprobar los proyectos de Los Ángeles, sino que de otras comunas de la octava región. Así que ha sido un día redondo, de mucho trabajo, ¿no es cierto?, y de bastante comprensión de los consejeros regionales y nuestras consejeras regionales que estuvieron siempre apoyando las iniciativas de nuestra comuna de Los Ángeles. Estamos muy contentos.
10: Bien por el deporte, en el caso de Independiente de Vallehue, por la construcción del anexo al Instituto Médico Legal y sobre todo por los establecimientos educacionales. A seguir luchando, ahora por la cancha de Atlas, El Peral y Santa Fe, donde esperamos que ahí el santo Enrique Kraus el Lobo mueva luego toda esta situación para que estas instituciones, como la gente de Atlas, El Peral y Santa Fe, tengan también luego su reducto deportivo. 8:53 Se viene, y después de casi 10 años, un nuevo campeonato de Tórtola al Vuelo, y que es organizado por el Club Vicente García, además de un importante acuerdo que llegarían con el municipio local. Escuchemos al campeón de Chile, Álvaro García Parra.
0: Después de haber peleado tanto y haber tocado tantas puertas para que se pudiera activar nuevamente, nos dieran la posibilidad de poder hacer actividades deportivas, y gracias a Dios se dio, y lo estamos abriendo de la mejor forma con un campeonato de Tórtola al Vuelo, que, como bien dices tú, hace muchos, muchos años que no se realizaba. Ya tenemos confirmación, alrededor de 50 competidores, falta poco menos de una semana para que se cierren las inscripciones, y ya tenemos prácticamente los cupos completos y otros que faltan por confirmar, y se va a juntar lo mejor de Chile. Vienen de todos lados, vienen desde Cachapoal, Santiago, Casas Blancas, Talca, Rancagua, hasta Osorno. Así que va a estar los mejores exponentes del tiro al vuelo y de la Casa de la Tórtola aquí en Los Ángeles, domingo 19.
10: Sí, correcto, Álvaro. El día 18, según el cronograma, hay una visita al Coto, que se le llama, ¿no? Es un sector de acá cerca de Los Ángeles, no se va a decir dónde, porque sabemos que esto siempre ha sido, según no recuerdo yo, siempre ha sido silencioso el Coto, pero es el día 18 e inician las actividades, ¿no?
0: Así es, Sergio. El día 18 se va a ver el Coto, como bien dices tú, está cerca de Los Ángeles. Es un campo que nos facilitó un agricultor, que cumple y reúne todas las condiciones, está bien cerrado, no hay casas cerca y tiene mucha tórtola, que es lo más importante. A la vez también logramos coordinar con la misma junta de vecinos del sector, a lo cual le arrendamos la sede, una sede muy linda que tiene, donde ahí nosotros el día domingo haremos el desayuno, entrega de cartola y después el almuerzo, premiación alrededor de la 1:00 p.m.
10: Correcto. Álvaro, ¿cuál es el cronograma para esta actividad deportiva que vamos a tener este fin de semana que se nos viene? Donde hay un feriado de por medio, ¿cierto? Las Carmencitas, pero los preparamos para el campeonato de Tórtola. A ver, estaba pensando, Álvaro, más de 10 años que no tenemos un campeonato de Tórtola, o le mucho.
0: Así es, yo digo que el señor son 12, por ahí anda más o menos, hace muchos años que no se ha realizado, así que estamos contentos por este evento que estamos pudiendo hacer. Hemos trabajado arduamente todos los socios del club para poderlo lograr, y gracias a Dios al menos ya tenemos la fecha y tenemos bastante competidores confirmados. Esperemos de que salga todo bien. Y el cronograma, como dices tú, efectivamente el día sábado en la muestra de Coto, desde las 8 hasta las 9 de la mañana. Después hay un desayuno ahí en el mismo campo, un rico caldillo que le vamos a tener a los que vienen de afuera. Después cada uno obviamente se va a su aposento, la mayoría ya rentó cabañas, hoteles. Y el día domingo parte esto a las 5:30 de la mañana con el desayuno, entrega de cartola con los inspectores, el himno patrio, y luego ya a las 6:30, a un cuarto de las 7, nos vamos hacia el Coto, y ahí ya se da la distribución de los competidores, se revisan y se da la largada a las 7 de la mañana. Se empieza a disparar con el primer tiro, que más o menos promedia 7:30, 7:40, y termina la competencia a las 10 de la mañana. Luego de eso hay una hora para que los competidores cuenten todo, se les cuenta vaina, cartuchos, sobrante, caja, la especie abatida, y tienen una hora para llegar a la mesa de control. Ahí en la mesa de control nuevamente se hace otro conteo bien exhaustivo, y ya después de eso viene otro caldillo rico también ahí a la orilla de un fogón para conversar y contar las anécdotas, que siempre es lo más bonito del campeonato. Y ya después nos trasladamos hacia la sede nuevamente alrededor de las 12:30 para empezar a la 1 con el almuerzo premiación, que está estipulado hasta las 2:30, 3, y luego ya después las delegaciones ya empiezan el rumbo de regreso hacia sus ciudades.
10: Este es entonces este fin de semana que se nos viene. Álvaro, no sé si quieres o no, te dejamos a libre disposición, pero sí subimos que fueron recibidos por el administrador municipal por este sueño que ustedes tienen. ¿Podemos hablar un poquito de ello o hay que esperar algo más?
0: Realmente, como tú dices, nos reunimos con el administrador, con don Raúl Fuentes, quien fue súper amable para atendernos, como siempre lo ha hecho. Le expusimos nuestro petitorio, que ya lo habíamos tenido con anticipación. Fíjate que nos llamó mucho la atención de que ellos estaban un paso adelante de nosotros. Me llamó mucho la atención eso, gratamente. Ellos estaban viendo ya las formas de cómo poder entregar este comodato. De hecho, nos llamó la atención porque nos dijo que lo más probable es que nos den un precario primero, esperando la resolución del tema, y ahí ya después ver el comodato, que sabemos que es algo que no es muy muy a corto plazo, pero este precario nos daría la posibilidad de usarlo antes del terreno. Nosotros tenemos todo, tenemos las casetas, tenemos las máquinas para empezar ya desde ya a armar nuestro polígono y luego solicitar los permisos al ejército y al carabinero para que nos inscriban el polígono de tiro, las canchas de tiro, y ya con esto empezar a funcionar ya de la forma que nosotros tanto habíamos esperado y anhelado de tener nuestras canchas propias. Así que nosotros, como te digo, contentísimos con esto de este recibimiento, esta buena noticia que nos da don Raúl Fuentes. Agradecer también públicamente al alcalde, que tuvo muy buena disposición del primer día que nos recibió, al concejal Alejandro Cano también, que ha sido partícipe de esto, que nos ha ayudado un montón. Así que Dios quiera que tengamos buen fin y tengamos lo antes posible nuestro terreno para así poder empezar desde ya a hacer las prácticas de tiro. Le contaba yo, y te lo cuento a ti como primicia, si logramos armar las canchas, que así creemos nosotros este año, tenemos para la inauguración, invitamos a Francisca Crovetto, medallista de oro en los Juegos Olímpicos, así que imagínate tener a Francisca Crovetto de Los Ángeles, y Héctor Flores hace un par de semanas atrás fue récord mundial en tiro al vuelo, la modalidad de kit, así que tener estos dos exponentes aquí sería maravilloso para nosotros.
10: Este campeonato se va a realizar este domingo 19, y en donde Noticias de Radio Los Ángeles.cl ha sido invitado, y el cual por supuesto vamos a estar desde las 5 de la mañana en este hermoso deporte de tiro al vuelo que vuelve después de 12 años a nuestra ciudad y que es organizado por el Club de Pesca y Caza Vicente García. Reiteramos, este domingo 19 nos vamos de casa de Tórtola al vuelo acá en nuestra ciudad. Ya falta un minuto para las 9. Qué bien anduvimos con mi buen amigo Sergio Barra Albornoz. Ahora ya son exactamente las 9 de la mañana. Reiterar el saludo para Teresita de los Andes, a todas las que llevan el nombre de Teresita de los Andes, feliz onomástico, y a Enrique, también están de onomástico en el día de hoy, como lo decíamos, nuestro buen amigo Enrique Krause Lobo, don Enrique Oces Quesada, y a todos los quiques, pues, que están de onomástico en el día de hoy. Y si usted está de cumpleaños, a través de www.radiolosangeles.cl y a través del Facebook de Sergio Menafaría, le decimos que tengan lindo día y lindo cumpleaños. ¿Ya? Ya. No sea parte de nuestra compañía, porque ya viene para acompañarle, como es la costumbre, a la mañana de Los Ángeles, don Luis Riquelme. Nosotros preparamos nuestra unidad móvil para contarle durante la mañana algunas noticias que son de carácter informativo y que usted quiere saber y escuchar. Gracias por venir, gracias por estar, y los vamos, y no llegó la invitación de don Enrique Krause. Bueno, era, se parece al tal Matu, andan igual por ahí, no, los dos apretados. Ya, los vamos, gracias, buenos días.
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4: Son las 9 de la mañana, con un minuto.
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1: ¿Cómo le va? Muy buenos días, un gusto tremendo de saludarlos ya en esta nueva semana, cortita la semana, de este mes de julio, que comienza hoy lunes 13 de este año 2026. ¿Ah? Junto a don Sergio Barra Albornoz ya estamos listos y dispuestos para comenzar a entregar todo el trabajo que está en lo que es La Mañana de Los Ángeles, de aquí hasta las 12 horas, mediodía en Chile, ya ligerito, vamos a estar revisando las condiciones meteorológicas. Viento, dile a la lluvia, con los gatos, es un tema antiquísimo, pero que de alguna u otra manera encierra un poco lo que vamos a vivir durante las próximas horas y días acá, por lo menos en la ciudad de Los Ángeles. Algo iremos a rescatar por ahí. Oiga, nuevamente, a nivel internacional, el estrellato se lute por la muerte de este actor que personificó a un paleontólogo en Jurassic Park. ¿Se acuerda usted o no, don Sergio Barra? ¿Ya? Sam Neill, creo que se llamaba. Sam Neill era el nombre de este actor que falleció durante las últimas horas, dejando un hermoso recuerdo de su trabajo interpretativo en la película Jurassic Park, la que definitivamente terminó por catapultarlo en el estrellato cinematográfico internacional. Ya está, pues. Nos vamos con nuestra doble portada, 9 de la mañana con 7 minutos recién.

9 de la mañana con 13 minutos, 9 de la mañana con 13 minutos, recién comenzando la mañana de Los Ángeles en esta jornada de lunes 13 de julio, por supuesto, reiterando la invitación para que sigamos hasta las 12 horas, mediodía en Chile.

9 de la mañana ya con 20 minutos. Fíjese que de acuerdo a la caseta que la Dirección Meteorológica de Chile tiene ahí en el Liceo Agrícola El Huertón de la ciudad de Los Ángeles, en estos momentos tenemos una temperatura ambiente de 9 grados con 6 décimas acá en la zona de Los Ángeles. ¿Ah? 9 grados con 6 décimas es la temperatura ambiente que tenemos a esta hora de la mañana acá en la ciudad de Los Ángeles. Comentarles que la mínima se registró anoche, cuando los relojes marcaban las 9 de la noche con 28 minutos. 8 grados fue la mínima para este efecto de tiempo. Ayer la máxima llegó a los 16 grados con 8 décimas y se registró cuando faltaban 18 minutos para las 3 de la tarde. 9 grados con 6 décimas, repito, es la temperatura ambiente que tenemos a esta hora de la mañana acá en esta capital de la provincia de Biobío, con una humedad relativa en el aire del 80% y una presión barométrica de 1015 milibares. ¿Ah? Hoy en Los Ángeles tendremos lluvia débil con cielo cubierto la mayor parte del día. Esta mañana las temperaturas estarán alrededor de las 11 grados y por la tarde en torno a los 12 grados. Durante la noche las temperaturas estarán cerca de los 11, viento norte a lo largo del día con una velocidad media, de 36 kilómetros por hora. Se espera una máxima probable para el día de hoy de 13 grados. ¿Cuándo comenzaría a llover en el día de hoy con esta lluvia débil? Pasadito de las 11 de la mañana aproximadamente y se va a extender hasta la madrugada del martes. Fíjese que entre el martes, miércoles, jueves, viernes y sábado, la probabilidad de lluvia

y jueves precipiten acá en la ciudad de Los Ángeles más de 130 milímetros. Atención, ahí hay una situación de alerta por la crecida de los ríos. Fíjense que el Salto de Laja ya traía bastante agua y esto puede ir creciendo durante los próximos días producto de esta cantidad de agua. En la cordillera también se espera que caiga bastante agua, por lo tanto, los embalses que tenemos tanto en la zona de Antuco, pero principalmente en la zona de Alto Biobío, van a estar con sus compuertas abiertas para mantener los niveles de estos embalses hídricos que proveen de energía eléctrica a gran parte de nuestro país. ¿Ah? Así van a estar las condiciones durante esta semana acá en la ciudad de Los Ángeles. Repito, para hoy se espera una máxima probable de 13 grados y comenzaría a llover pasadito de las 11 de la mañana, un poco antes, un poco después.

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1: Son las 9 de la mañana, con 29 minutos.
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0: ya 25 minutos para las 10 de la mañana. Estamos de vuelta en esta siguiente media hora junto a don Sergio René Mena Farías para que nos entregue información a esta hora de la mañana. Sergio, ¿cómo estás? Muy buenos días.
1: ¿Cómo estás, señor? Qué gusto saludarles. Buenos días. Arrancamos esta semana, día lunes ya 13, Santa Teresita de los Andes, San Enrique, en el día de hoy, ¿no? A todos los quiques, don Enrique José Quesada, ahí lo está escuchando a esta hora de la mañana. Quiero contarte que la primera información que le voy a entregar, señor Riquelme, es por una conferencia de prensa que va a haber luego a las 12 horas. Esto ahí en O'Higgins 151, cuartel PDI, Los Ángeles. La información nos cuenta que la Brigada Investigadora de Robo de Los Ángeles va a informar respecto a la detención de dos mujeres por el delito de robo con retención de víctima, hecho perpetrado el pasado mes de abril en el sector Las Holladas, esto es la comuna de Quilleco. Se determinó que las imputadas actuaron de manera previamente coordinada, ingresando al domicilio, suministrando alcohol y presumiblemente alguna sustancia nociva a la víctima, para posteriormente reducirla, reteniéndolas y sustrayendo diversas especies. Asimismo, la detenida estaría vinculada al menos a otros tres hechos de similares características y con el mismo modus operandi. Esta conferencia de prensa e información, si usted la quiere llamar así, va a ser luego al mediodía, ahí en el cuartel general de la Policía de Investigación, aquí en O'Higgins 151. Dos mujeres, fueron detenidas entonces por el delito de robo que afectó en el mes de abril a una persona de la comuna de Quilleco y que hoy, al mediodía, se van a entregar mayores antecedentes. Eso quería contarle la primera información del sector policial de esta conferencia de prensa que va a entregar la convocatoria que está para el día de hoy, lunes 13, a las 12 horas en O'Higgins 151, donde está el cuartel de la Policía de Investigaciones de nuestra ciudad.
0: Perfecto, Sergio. Muchísimas gracias. Faltan ya 23 minutos para las 10 de la mañana.

Faltan 16 minutos para las 10 de la mañana, 16 minutos para las 10 de la mañana. El ministro del Trabajo, Tomás Rau, anunció que esta semana presentará el proyecto para cambiar el método de cálculo de la jornada laboral en Chile, con miras a aportar mayor flexibilidad, y descartó que el gobierno busque establecer una jornada semanal de 52 horas. El secretario de Estado explicó que lo que nosotros estamos planteando, y de hecho lo vamos... ¿Quieren venir a decir que hay algo a su apoyando a su presidente, don Norman Matu, no? ¿Ah? Ya. Le pido silencio, por favor. Y de hecho lo vamos a presentar esta semana porque uno no vaya a su Radio San Cristóbal a meterse a su programa que realiza con don Sergio Mena. ¿Ya? Estamos. Y de hecho lo vamos a presentar esta semana en una ampliación de este ciclo de cálculo, pero manteniendo la jornada, dijo. ¿Cómo que picante, señor? Vamos con un tema musical porque yo creo que hay que arreglar estas cosas.

Faltan 8 minutos para las 10 de la mañana, 8 minutos para las 10 de la mañana. Vamos a retomar la nota esta que daba a conocer cuál es el planteamiento que tiene el gobierno con respecto al tema de la flexibilidad de horas de trabajo, en donde el ministro de esta cartera, Tomás Rau, anunció que esta semana presentará el proyecto para cambiar el método de cálculo de la jornada laboral de Chile con miras a aportar mayor flexibilidad, y descartó que el gobierno busque establecer una jornada semanal fija de 52 horas. ¿Ah? El secretario de Estado explicó que lo que nosotros estamos planteando, y de hecho lo vamos a presentar esta semana, es una ampliación de este ciclo de cálculo, pero manteniendo la jornada, señaló. Actualmente, explicó Raúl, la legislación permite calcular el promedio de la jornada dentro de un ciclo de 4 semanas. Las 40 horas no se cambian, lo que cambia es cómo tú promedias o calculas las 40 horas sostuvo. El ministro lo precisó que la propuesta podría establecer un ciclo general entre 15 y 16 semanas, siguiendo referencias de países de la OCDE, mientras que para algunos sectores estacionales, como el turismo, la gastronomía o el comercio, el periodo podría extenderse hasta las 52 semanas trabajadas. La medida permitirá, por ejemplo, que una empresa aumente sus horas de operación durante periodos de alta demanda, como Navidad o la temporada turística, y las compensa posteriormente con jornadas más reducidas. La jornada no se toca, se amplía el ciclo de cálculo, insistió Raúl. Ahora estamos en 42 horas y ese promedio tiene que ser 42, ya sea que se calcule en 16, 30 o 52 semanas. Respecto de la posibilidad de trabajar hasta 52 horas durante una semana determinada, el ministro afirmó que esa opción ya existe al sumar horas extraordinarias o ordinarias, pero que debe ser compensadas posteriormente. No es aumentar a 52 horas la jornada, por ningún motivo. Enfatizó, las 40 horas son las 40 horas. Raúl defendió la iniciativa como una herramienta de adaptación para empresas que enfrentan variaciones importantes en su actividad durante el año. No obstante, reconoció que la propuesta deberá considerar límites para evitar periodos excesivamente prolongados de alta carga laboral. Obviamente tenemos que velar porque este promedio sea armónico, indicó. Nada más precario que no tener empleo. Todos los cambios que podemos hacer para que las empresas se puedan adaptar mejor a esta crisis laboral autoinferida, tenemos que permitirlo. La ampliación del ciclo de cálculo formaría parte de un paquete de medidas laborales que también incluye el contrato por horas, cambio al proyecto de Salacuna y una propuesta de indemnización, digo bien, por años de servicio a todo evento.

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1: Son las 9 de la mañana con 59 minutos.
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viento, dile a la lluvia que quiero volar, decía parte de la letra de la canción y que le da título a este tema antiquísimo, ¿eh? Con Los Gatos, grupo argentino, que estaba presente ahí en el inicio de esta siguiente media hora, a propósito de que se adelantó la lluvia, pues claro, está finita, lluvia débil, que debería haber comenzado a caer tipito 11 de la mañana, se adelantó y ya está precipitando muy débil, casi garúa. Se va a mantener así gran parte de la jornada, así que si usted está en la casa todavía, salga con paraguas porque es una lluvia débil, tipo garúa, pero que moja, por Dios que moja.

10 de la mañana ya con 11 minutos, 10 de la mañana con 11 minutos. Lo que pasó ayer en Viña del Mar realmente fue trágico. 6 fallecidos y 7 lesionados dejó esta tragedia ocurrida en Viña del Mar ayer en la mañana, donde un funcionario activo de la Armada provocó un atropello múltiple en la Feria Caupolicán en el sector Gómez Carreño de la mencionada comuna costera. El hecho ocurrió cuando el conductor de un vehículo blanco tipo SUV, por razones que aún se investigan, perdió el control e impactó con puestos de feria. Horas más tarde se confirmaría que el autor era un hombre de 38 años y la Armada de Chile informó que corresponde a un funcionario activo, cabo de Infantería de Marina, que en ese momento se encontraba fuera de servicio y conduciendo un vehículo particular. El hecho golpeó fuertemente a la comunidad, pues entre las víctimas se encuentran vendedores históricos de la feria, además de vecinos de años del sector que se encontraban realizando compras. La alcaldesa de Viña del Mar, Macarena Ripamonti, declaró 3 días de duelo comunal por la tragedia, el cual estará vigente entre hoy lunes y el miércoles 15 de julio. En memoria de quienes hoy nos han dejado, pero también como una señal de que una tragedia de esta magnitud no puede ser olvidada ni quedar atrás sin justicia, y en solidaridad con las personas heridas que continúan luchando por su recuperación, hemos decidido decretar duelo comunal durante los próximos 3 días, señaló la jefa comunal. La investigación, de hecho, quedó a cargo del Ministerio Público y la audiencia de control de detención del autor del atropello se concretaría en horas de esta mañana. Tras la tragedia y con el paso de las horas comenzaron a conocerse las identidades de las víctimas de la tragedia que golpea a la comunidad, que son 6 en total, 3 mujeres y 3 hombres. Entre los fallecidos se encuentra John Alejandro Millacura Cortés, jugador del Club Deportivo Villa Madrid, quien murió junto a sus 2 hijas. Se trata de Belén Millacura Villegas y Nicole Millacura Villegas. Esta última ejercía como técnico en enfermería en nivel superior TENS en el servicio de cirugía menor del Hospital Naval y también era trabajadora con fondos propios de la Armada de Chile, según consignó el diario El Mercurio de Valparaíso. Tenía 29 años, estaba casada con un funcionario de la institución y era madre de 2 hijos. Se suma también Javier Omar Sepúlveda Herrera, trabajador de la construcción que era conocido en el sector bajo el apodo de El Maestro o El Peyuca. Al momento del atropello estaba vendiendo artículos de aseo en la feria. Era padre de 2 hijos, entre ellos un menor de 12 años. Entre las víctimas también se encuentran la pareja Sonia Oyarzún, de 66 años, y Rubén Olmedo Uribe, de 58. Ambos se dedicaban al comercio ambulante y estaban vendiendo diversos artículos de aseo cuando ocurrió la tragedia. Pero hasta el momento no se ha conocido la identidad del conductor del automóvil, que sería un funcionario de la Armada de Chile, un cabo de infantería cuya identidad no ha sido hasta el momento precisada y aún no se han entregado mayores antecedentes de cuáles serían las causas que motivaron a que este funcionario de la Armada con su automóvil SUV atropellara y diera muerte a 6 personas.

Buena música tenemos a esta hora de la mañana, cuando son las 10 de la mañana con 22 minutos. Esperemos que les guste también, ¿eh? Fíjense que en un hecho tan insólito como real, ocurrió en Uganda, donde un menor de 2 años identificado como Iga Paul fue atacado por un hipopótamo que llegó a tragarse parcialmente su cuerpo mientras jugaba cerca de su casa. Su vida fue salvada cuando un hombre comenzó a lanzar piedras contra el animal, obligándolo a escupir al menor. El pequeño fue trasladado al hospital, recibió atención médica y logró recuperarse por completo. La policía de Uganda calificó el ataque como el primer caso registrado de un hipopótamo que salió del lago Eduardo para atacar a un niño de esta manera.

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1: Son las 10 de la mañana con 27 minutos.
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Ya estamos de vuelta en esta siguiente media hora, cuando faltan 28 minutos para las 11 de la mañana, para comentar que la modelo y panelista de televisión Adriana Barrientos sufrió un violento robo en Las Condes, donde habría sido abordada por al menos 5 sujetos armados, quienes la arrojaron al piso y la golpearon hasta despojarla de su vehículo. Tras ser derivada hasta el recinto médico para constatar lesiones, Barrientos se refirió al asalto. Ella dijo textualmente: "La verdad es que se me tiraron 5 encima. Estaba en el suelo. Me puse a pelear. Y logré quitar una pistola. Y la pistola que quité era de plástico. No me servía para nada", explicó. Y continuó: "Peleé hasta morir y quité una pistola, que fue lo único. Y me siento tan mal porque la verdad, qué pena. La pistola era de mentira", dijo. La panelista de televisión sufrió varias lesiones en medio del asalto. El hombro derecho se le salió. "Tengo heridas en la mano", dijo. "Tenía heridas en la cara y tengo heridas en mis piernas", dijo. Los delincuentes se llevaron su vehículo marca Porsche Boxster color plateado. "Ese vehículo", dijo, "dudo que sirva para hacer un portonazo o algo así. Entonces, no sé, es raro. A la PDI también le llama la atención. Fue muy raro todo. Estaba concertado", indicó finalmente.

musical le dio vida prácticamente a la película Fiebre de Sábado por la Noche, la primera película que protagonizara John Travolta cuando tenía por allá como 2 años. Bueno, para quienes somos de la generación de los 70, 80, pudimos ver una película que marcó un antes y un después en las películas musicales actuales, ¿ya? De ahí vendría también Gris Brillantina, entre otras películas que marcaron una época y marcaron a tantas generaciones hasta el día de hoy. Fíjese que la película Gris Brillantina sigue marcando generaciones. Muchos jóvenes la ven por el ensueño que es la película musical en sí, ¿ya? Que combina la rebeldía juvenil con todo lo que la juventud norteamericana en ese momento vivía. Y está basado un poco en los años 50, más o menos. Pero la película en sí ganó fama por la música, y la música era de Bee Gees. Y el título de esta canción es más o menos así como Deberías Bailar, una cosa así. Una cosa así, ya está. Luego de este acertadísimo comentario musical artístico, vamos con informaciones mejor, ¿eh? Fíjese que la Fiscalía Centro Norte confirmó que el incendio ocurrido esta mañana en la comuna de Colina dejó un niño de 12 años fallecido. En tanto, se mantiene una menor de 3 años desaparecida. El siniestro dejó al menos 12 casas afectadas por el fuego y cerca de 7 heridos. Un primer reporte de bomberos de Colina dio cuenta de 10 casas afectadas. Posteriormente, el Ministerio Público elevó la cifra a 12. Asimismo, se confirmó la muerte de una persona que aún no se ha podido identificar, pero todo cabe indicar que sería un menor de 12 años, explicó Felipe Olivarí, quien es el fiscal a cargo de estas diligencias. Recordó que pasadas las 4 de esta madrugada, en la Villa Las Américas de Colina, un sector residencial, en una de ellas se provocó un incendio, al parecer originado por un sobrecalentamiento de un calefactor, que es lo que señala el residente de ese inmueble, acusó. Aún está desaparecida su hermana, una menor de 3 años. Lamentó el fiscal, ambos vivían en la casa donde se inició el siniestro.

Faltan 8 minutos para las 11 de la mañana. Fíjese que lo comentábamos al inicio de nuestro programa. El actor neozelandés Sam Neill, reconocido mundialmente por interpretar al paleontólogo Alan Grant en la saga Jurassic Park, falleció este lunes a los 78 años de forma repentina e inesperada en Sydney, según informó su familia. Con profunda tristeza, la familia de Sam Neill comunica su fallecimiento hoy lunes 13 de julio en Sydney, Australia. Sam estuvo rodeado de su familia y falleció con la dignidad que caracterizó toda su vida, señaló un comunicado difundido en su cuenta de Instagram que no precisó las causas de su deceso. ¿Eh? La pérdida fue repentina e inesperada, pero nos reconforta saber que Sam no padecía cáncer. Deseamos expresar nuestros más sinceros agradecimientos al personal del hospital privado St. Vincent, donde fue atendido en forma increíble, agrega el texto. Los familiares del actor, quien también interpretó al inspector Chester Campbell en la serie Peaky Blinders, pidieron respeto por su privacidad en medio del intenso dolor que atraviesan. El primer ministro de Australia, incluso, Anthony Albanese, expresó sus condolencias y afirmó que Neil se ganó un lugar especial en el corazón de los australianos.

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1: Son las 10 de la mañana con 57 minutos.
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11 de la mañana ya con 3 minutos, 11 de la mañana con 3 minutos. Fíjese que a diciembre del 2025, Chile contaba con 102 sitios de disposición final de residuos sólidos municipales, entiéndase rellenos o vertederos. Detrás de esa cifra, eso sí, se esconde una realidad incómoda. Son 43 los rellenos sanitarios que cumplen con las normas sanitarias. Los 59 restantes, el 57,8%, son vertederos sin aprobación de proyecto ni autorización de funcionamiento. El dato proviene de un informe de la Subsecretaría de Salud Pública del Ministerio, a fin que ofrece una radiografía a un problema que se arrastra desde hace décadas, que es, ¿qué es hacer con la basura? Esa es la pregunta. Alex Godoy, director del Centro de Investigación de Sustentabilidad y Gestión Estratégica de Recursos de la Universidad del Desarrollo, explica que el fenómeno responde a una combinación de historia institucional, financiamiento insuficiente, debilidad de planificación territorial y baja capacidad técnica municipal. Muchos vertederos surgieron como soluciones locales de disposición final antes de que el estándar sanitario y ambiental actual se consolidara. Transformar estos sitios en rellenos sanitarios o centros integrales no es solo una decisión administrativa, requiere ingeniería, evaluación ambiental, permisos sanitarios, financiamiento estable, terrenos adecuados, operación profesional y aceptación social. A propósito, ¿sabía usted que el vertedero de Los Ángeles está recibiendo la basura desde Chiloé hasta el norte? O sea, Chiloé, Osorno, Valdivia, Temuco y por acá de Concepción, tengo entendido, y de Coronet también, además de la basura de Los Ángeles.

0: 11 de la mañana ya con 13 minutos, vamos a tomar contacto con la unidad móvil a cargo de Sergio Mena para que nos entregue información. Sergio, le escuchamos, adelante.
1: Muchas gracias. Para contarle que con la presencia del senador Enrique Van Rensselaer, consejero regional encabezado por Enrique Clauselló e Ignacio Fica, también la presencia del alcalde de la comuna de Santa Bárbara, el señor Oces, se va a realizar luego al mediodía la entrega de subsidios de parte del gobierno regional a varias familias de la comuna La Capital de la Miel. Esta actividad, reitero, se va a realizar luego al mediodía, y donde han sido invitados varios otras personalidades, como el delegado presidencial de Biobío y otras autoridades de la octava región del país, que se darán cita luego al mediodía en la comuna de Santa Bárbara. Reiteramos que con la presencia del senador Enrique Van Rensselaer, consejeros regionales, el dueño de casa, el alcalde, el señor Ose, autoridades invitadas, se va a realizar la entrega de subsidios habitacionales a familias de la comuna de Santa Bárbara. Información que le entregamos aquí en Noticias en Radio Los Ángeles.
0: Perfecto, Sergio, muchísimas gracias. 11 de la mañana ya con 15 minutos.

11 de la mañana ya con 21 minutos. 11 de la mañana ya con 21 minutos. Fíjese que un inusual comportamiento se ha dado en el mercado en medio de su actual crisis, marcada por una alta tasa de desocupación nacional y una paralización del empleo formal. Al trimestre marzo-mayo de este año habían 364.223 personas empleadas en su actividad principal a través de plataformas digitales, lo que representa un 3,9% de la población ocupada. De acuerdo a un análisis del Observatorio de Contexto Económico de la Universidad Diego Portales, tomando los datos disponibles a partir del trimestre enero-marzo 2020, se observa que las cifras de ocupados en aplicaciones es la más alta desde que existe registro. Ello advierte que hay una creciente inserción de los ocupados que ejercen su actividad principalmente en plataformas digitales, explica Juan Bravo, director de lo que es este Observatorio de Contexto Económico de la Universidad Diego Portales. Las cifras muestran que en el último año se crearon 70.772 empleos que ejercen su actividad principal en plataformas digitales, mientras que los empleos que no se realizan en estas aplicaciones cayeron en 612. De esta manera, advierte Bravo, la totalidad del empleo creado en el último año corresponde a trabajos realizados bajo plataformas digitales, mientras que el empleo no desarrollado en estos sitios digitales está totalmente paralizado.

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1: Son las 11 de la mañana, con 29 minutos.
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18 minutos para las 12 horas, mediodía en Chile. En el ámbito internacional, el recrudecimiento del conflicto entre Estados Unidos e Irán volvió a sacudir a los mercados internacionales. Ambos países afirmaron que controlaban el estrecho de Hormuz tras un fin de semana de ataques que se extendieron por Medio Oriente, lo que amenazaba aún más cualquier esfuerzo diplomático para poner fin a la guerra. El precio del petróleo registró un fuerte repunte este lunes, mientras que las principales bolsas operaban con pérdidas en medio del aumento de las tensiones en torno al estrecho de Hormuz. El barril de Brent, en referencia para Europa, se disparaba más de 4% en las primeras operaciones de la jornada y superaba los $79 para los contratos de septiembre, luego de haber cerrado el viernes en $76.01. Por su parte, el crudo estadounidense sigue una tendencia similar. La referencia norteamericana subía 3,49%, ubicando su valor comercial en los $73.88 el barril.

Faltan ya 18 minutos para las 12 horas mediodía en Chile. Con la presencia de autoridades comunales y regionales, quedó formalmente inaugurado el nuevo cuartel de la Tercera Compañía de Bomberos de Laja, ubicado en el sector Altos de Laja. Ahora representa la concreción de un proyecto que tardó años en construirse y que requirió de las gestiones vecinales e institucionales en una zona forestal que cada verano enfrenta la amenaza de los incendios. El alcalde de Laja, Vladimir Fica Toledo, encabezó la actividad y destacó el alcance de la iniciativa más allá de los límites comunales, subrayando el impacto de la obra.

Faltan 10 minutos para las 12 horas. Fíjense que los guardianes de la revolución, el ejército ideológico de Irán, anunciaron ataques contra bases norteamericanas en Jordania, Bahrein y Kuwait, informaron este lunes a través de prensa estatal. Los guardianes dijeron en varios comunicados divulgados por la agencia noticiosa oficial IRNA que habían atacado la base aérea Príncipe Hassan en Jordania, un centro de mando de drones militares en Bahrein y bases aéreas en Kuwait, además de atacar las instalaciones e infraestructura del ejército norteamericano en Yufian, Bahrein, donde arden incendios. La marina de los guardianes atacó y destruyó radares, entre ellos uno de detección de barcos en Omán. Según el texto publicado en Sepah News, la página de internet del ejército ideológico iraní, las fuerzas norteamericanas e iraníes han intercambiado intensos ataques con misiles y drones, y el domingo Teherán afirmó que había vuelto a cerrar el estratégico estrecho de Hormuz. La reanudación de la violencia genera más dudas sobre el futuro de un acuerdo provisional entre Estados Unidos e Irán firmado el mes pasado, cuyo objetivo era reabrir el estrecho y poner fin a la guerra tras otros 60 días de negociaciones.

0: 12 horas, mediodía en Chile continental, 10 horas en Chile insular occidental, Isla de Pascua. Nos vamos, muchas gracias. Nos encontramos mañana junto a don Sergio Barra Albornoz en los mandos técnicos para seguir con la mañana de Los Ángeles. Chao, chao.
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2: Son las 12 horas con un minuto.
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0: Hola, muy buenas tardes. Ya estamos nuevamente en este programa radial de la Junji al Hogar, como cada día lunes. Y el tema de hoy día va a tratar de enfermedades respiratorias. Y para ello tengo una invitada especial. Ella es primera vez que nos acompaña en el programa de la Junji al Hogar. Ella es profesional de salud, es enfermera. Le doy la más cordial bienvenida, digo, a Solange Cabezas Figueroa. Ella es enfermera coordinadora del Centro de Simulación de la Universidad Santo Tomás. Buenos Bienvenida, días. Solange. Muchas gracias por aceptar la invitación.
1: No, gracias, Andrea, a ustedes por la invitación. Saludar primero a todos los que están escuchando, a toda la comunidad, ¿verdad?, que están ahí en sus casas, en sus trabajos, a esta hora ya pasado las 12 del día. Agradezco la invitación, ¿verdad?, primero a este programa comunicacional de la Junji y también a la carrera de técnico en educación parvularia de Centro de Formación Técnica Santo Tomás.
0: Muchas gracias, Solange. Bueno, y para ir de lleno con el tema de hoy día, Solange, que son precisamente las enfermedades respiratorias. ¿Qué son las enfermedades respiratorias, Solange? ¿A quiénes afecta con mayor frecuencia y por qué?
1: A ver, las enfermedades respiratorias son un grupo de patologías, ¿verdad?, que van directamente a afectar las vías respiratorias, ya desde la nariz hacia la garganta, ¿verdad? Que ahí en la garganta hay distintas estructuras también que pueden promover a cuadros respiratorios como la faringe, la laringe, ¿verdad? Hasta, ¿verdad?, las estructuras que están ya más en el pulmón. Son causadas principalmente por virus, ¿ya? Y también por bacterias. ¿A quiénes afecta? Principalmente a los grupos etarios más de los extremos, a los más pequeños, ¿verdad?, lactantes menores a un año, también preescolares menores a 5 años y a las personas mayores, ¿ya? Eso se relaciona principalmente a que los niños menores a 5 años aún tienen un sistema inmunológico mucho más inmaduro, ¿ya? Y las personas mayores ya van con un deterioro en este sistema inmune también. Tienen unas defensas mucho más bajas y por eso son más prevalentes también a hacer enfermedades respiratorias.
0: Claro. Tú mencionabas que hay virales y bacterianas, ¿cierto? Exacto. Que las virales son las más comunes, ¿cierto? Sí. ¿Cuántas enfermedades se conocen, Solange? Bueno, entre, no sé, pues el asma, el COVID, que apareció hace un tiempo atrás, ¿cierto? Y así otras series de enfermedades que pueden ser virales o a través de una bacteria.
1: Claro, es que acá tenemos que hacer como una clasificación primero bien grande, ya, clasificación de las enfermedades respiratorias. Hay algunas que son agudas y otras que son crónicas, ¿ya? Eso es lo principal para tener en consideración. Las que son agudas, ¿verdad?, podemos considerar ahí algunas como la neumonía, la bronquitis, la bronquiolitis, ¿ya? Son algunas también ahí bien importantes en los más pequeños, en los lactantes principalmente. Y estas patologías como tal tienen causas principalmente viral, ¿ya? Como por ejemplo el virus respiratorio sincicial, el famoso VRS, el mismo, ¿cierto? La influenza, el adenovirus, el rinovirus, etcétera, ¿cierto? Son algunos de los virus más prevalentes en esta época, ¿ya? Eso es como lo agudo, ¿ya? Lo agudo. Y desde la parte crónica tenemos algunas que también son bastante comunes en los niños. Tenemos el asma y una que también importante, la rinitis alérgica. Son algunas más crónicas en los niños. ¿Cuáles son las más comunes ahora en este periodo de invierno? Las más agudas, ¿ya? Como decíamos, la bronquitis, bronquiolitis en los lactantes, neumonía, bronquitis también. Laringitis, faringitis, que tiene que ver con la estructura de la vía aérea que se ve involucrada. Y la causa de esta patología pueden ser los virus, que mencionábamos también.
0: Ok, entonces, bueno, para ir haciendo pequeñitos resumen, están las infecciosas o virales, ¿cierto? Y las crónicas.
1: Claro.
0: Ya, y las más comunes, ¿cierto? Son estas agudas, como mencionaste.
1: Las agudas,
0: tú, ¿cierto?
1: Exacto, las agudas.
0: Que son las más comunes, ¿cierto? Que afectan las vías respiratorias desde la nariz, la garganta, faringe, laringitis.
1: Exacto, hasta llegar al pulmón.
0: Hasta llegar al pulmón, perfecto. Solange, dentro de estas enfermedades respiratorias, ¿cuáles son los tratamientos más indicados para las infecciosas o las agudas y para las crónicas?
2: porque yo creo, me imagino yo, y también como este programa va dirigido a familias que tienen niños pequeñitos, ¿cierto? Mm. Entre los 0 y los 6 años. Algunos síntomas, y que yo también a veces los puedo presenciar, son muy similares entre las agudas o esta infecciosa con sí. las crónicas. Hay síntomas muy similares, pero ¿cómo se pueden sí. ahí distinguir?
1: Primero, quizás conversemos un poquito de los síntomas.
2: Okay.
1: Los síntomas más comunes de estas patologías cuando hablamos de un resfrío común, ya que también es parte de estas agudas, así, ¿ya? El resfrío común puede tener, por ejemplo, tos, congestión nasal, ya estornudo, y en algunos momentos también puede haber fiebre, ya, pero es más ocasional. ¿Cuál es el microorganismo o el virus más común en el resfriado común? Resfrío común es el rinovirus, ya.
2: Okay.
1: Ese es el resfrío común y ese es un poco su cuadro, ya. Tos, estornudo, entonces, congestión nasal, y en algunas ocasiones puede haber fiebre. Ahora bien, cuando la causa viral ya es la influenza, el virus respiratorio sincicial, la parainfluenza, etcétera, ya son microorganismos un poco más agresivos, donde el inicio ya de los síntomas es más brusco, porque como son microorganismos, virus, ¿verdad?, más agresivos, invaden el organismo de los niños y los síntomas parten rápido, a diferencia del resfrío común, ¿ya? Parten rápido y además pueden producir, además de la tos, ¿verdad?, de la congestión nasal, pueden producir mucho decaimiento en los niños y aumento de temperaturas que pueden llegar incluso a los 39 grados Celsius, ¿ya? Fiebre. Fiebre que puede permanecer, es un poco más persistente cuando están presentes estos microorganismos que son, digámoslo así, un poco más agresivos para los niños, ¿ya?
2: Okay.
1: Entonces eso es como los signos y síntomas de estas patologías.
2: De las, ¿ya?, patologías crónicas.
1: De las agudas.
2: De las agudas.
1: Las agudas.
2: De las agudas.
1: Estamos hablando de las agudas que pueden ser, ¿cierto?, la neumonía, la bronquitis, bronquiolitis y el resfrío común. Todas estas agudas, estas patologías, como enfermedad como tal, tienen causas virales, ¿ya? Y ahí están los virus que mencionábamos recién. Entonces, los virus que son más agresivos son el virus respiratorio sincicial, la influenza, parainfluenza, adenovirus, metaneumovirus, coronavirus también tenemos, que fue bien
2: sí.
1: famoso también y sigue estando presente hoy día.
2: Claro, así es. Por eso se sugiere siempre a la población, ¿cierto?, que se cumplan con la vacunación, sobre todo esta población que es más vulnerable, que mencionabas tú.
1: Exacto.
2: Que son los niños, los más pequeños, y también la tercera edad.
1: Exacto.
2: O sea, hacerle también, ¿cierto?, un llamado a cuidarse, ¿cierto?, a cuidarse de estas altas temperaturas, sobre todo a estas edades que son las más sensibles.
1: Exacto.
2: Que puedan, ¿cierto?, contagiarse con estas enfermedades respiratorias. Quiero hacer la invitación a nuestras familias a que nos escuchen siempre, cada día lunes, a escuchar estos temas tan interesantes, tan importantes, tan contingentes como son el de hoy día, que son las enfermedades respiratorias, junto a una enfermera profesional en la temática. También invitar a nuestras familias a que se inscriban en este programa comunicacional llamando al número de teléfono que voy a dar en este momento, es el 41-212-5536, o dirigirse a la oficina provincial donde está la coordinación de Junji en Janequeo 342 y pregunta por educadora de párvulos Andrea Moncada, y yo inscribo a sus pequeñitos en este hermoso programa comunicacional. Nos vamos a separar un momento y ya regresamos con nuestro programa de la Junji al hogar.

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0: Ya estamos de regreso en nuestro programa de la Junji al Hogar con este tema interesante, contingente, como es enfermedades respiratorias, entregando cierto orientaciones, también van a haber consejos para la familia con bebés, con niños menores, cierto, de 6 años, y también para toda la población, para todos quienes nos escuchan, con consejos muy pertinentes para los cuidados en estos fríos tan intensos del 2026. Solange, ¿cuántos son los tratamientos indicados para estas enfermedades infecciosas, cierto, o las agudas y las crónicas?
1: Sí, Andrea, acá tenemos que hacer un hincapié importante, que hay una diferencia. Hablábamos al inicio, cierto, que la etiología o las causas de estas enfermedades respiratorias eran dos, ¿verdad? Eran las virales y también bacterianas. Cuando hablamos de virales, ya principalmente lo que hacemos es tratar más los síntomas, ¿ya? Y acá es importante derribar un poco este mito del tratamiento antibiótico, porque todos creen que el antibiótico trata al tiro cualquier resfrío, pero el antibiótico se receta y se indica principalmente cuando la causa es bacteriana, ¿ya? Y como en esta época invernal, los niños, ¿verdad?, la causa principal es viral, no se aconseja los antibiótico. Eso es súper, súper importante, porque hay un uso muchas veces indiscriminado del antibiótico, y eso hay que frenarlo también, porque trae consecuencias, ¿verdad? Resistencia a los antibióticos para cuando realmente después el antibiótico se necesite o sirva, si se usa porque sí, finalmente, sin causa, no va a tener después su resultado que se necesite. Entonces, para todo lo que es bacteriano, sí se podría indicar. Y siempre, por supuesto, con indicación médica, pediatra, etcétera. Pero cuando hablamos de las causas virales, ya principalmente tratamos el manejo sintomático, ¿ya? ¿Y qué quiere decir eso? Apoyo, ¿verdad? Para la fiebre, ¿ya? Es decir, algunos medicamentos antipiréticos que ayudan a disminuir la fiebre, siempre bajo indicación médica, ¿verdad? También apoyamos mucho la hidratación de los niños, o sea, los que están con lactancia materna, tratar e intentar de que continúen su consumo de lactancia, porque los niños muchas veces pierden el apetito en estos cuadros respiratorios, pero la idea es fomentarlo, que continúen, ¿verdad?, con lactancia, porque ahí van los anticuerpos súper, súper importantes para apoyar y combatir estos cuadros respiratorios, ¿ya? Si hay mucha congestión nasal, los lavados nasales también son clave, ¿ya? Con algunos ahí tórulas, algodones o gasas en las casas, las mamás también pueden hacerle a los niños estos lavados nasales con agüita tibia, cocida, o también con suero fisiológico si es que tienen por ahí las mamás en su botiquín. Hacer estos aseos nasales cuando hay mucha congestión, para que evitamos ahí la obstrucción de la vía nasal y los ayudamos también a respirar mejor. ¿Qué otra cosa es importante? Cualquier tratamiento extra, ya que sea directamente de la patología, también va a ser indicado siempre por el médico. Dentro de las medidas preventivas también, mantener ventilación en la casa, ¿cierto? Es súper importante para eso, que podamos ir también eliminando estos microorganismos virales. La ventilación, los lavados de manos de toda la familia, porque estos microorganismos también se transmiten ahí entre los miembros de la casa. Entonces, un correcto lavado de mano durante el día es clave también para disminuir ahí el contagio entre los miembros de la familia. Y también tener presente cuáles son los signos ya de urgencia o de gravedad que van a alarmar a los padres para que puedan dirigirse al servicio de urgencia, por ejemplo.
0: Claro. Solange, está bien en relación a los cuidados, ¿cierto?, al manejo que hay que tener en relación a estas enfermedades agudas, respiratorias o virales, ¿cierto?, que tú mencionabas, que se entrega un apoyo para bajar la fiebre, ¿cierto?, con medicamento, por supuesto, todo indicado por un médico.
1: Y podemos agregar también, antes de llegar a los medicamentos, algunas medidas físicas que también las madres pueden tomar cuando hay fiebre en la casa.
0: Ok, eso.
1: Por ejemplo, medidas más caseras, por decirlo así también. Se puede primero evitar sobreabrigar a los niños.
0: Claro.
1: Entonces, mantenerlos con no tanta ropa, ¿verdad? Si tienen las estufas con mucho fuego, también bajar un poco el calor de la casa, porque también continúa aumentando la temperatura. Ya las compresas tibias también, cuando hay aumento de la temperatura, en zonas claves como es la guatita o también en las zonas del cuello y en la cabeza.
0: Sí, en la cabeza, sí. Yo te iba a mencionar algo en relación a todos estos consejos que tú nos estás entregando. También sugerirle a las familias, no sé si tú compartes esa idea, que también es importante hacer lavado muy minucioso de instrumentos, ¿cierto? O higienizar utensilios de cocina.
1: Sí,
0: cuando ¿cierto? Las personas que están con estas enfermedades y no se siga contagiando el resto, por ejemplo, dicen, no, yo me contagié porque estaba resfriado Juanito, pero claro, si ocupamos todos el mismo utensilio, ¿cierto? No ventilamos la casa, lo más probable es que este virus ya está y se va a seguir expandiendo y los demás miembros de la familia también se van a contagiar. Yo creo que es súper importante hacer hincapié en estas higienes, ¿cierto? En esta higienización de los instrumentos, de los utensilios que se utilizan en el hogar.
1: Completamente de acuerdo, sí. Es súper importante porque también estos microorganismos, los virus principalmente, se transmiten muchos de ellos por el contacto de obsequios, ¿verdad? Queda ahí el microorganismo y si alguien viene de nuevo y toca la cuchara, el tenedor, va a seguir el microorganismo transmitiéndose a los otros miembros de la familia.
0: De la familia, así es. Así es que aconsejarle a todos nuestros auditores que tomen esta sugerencia, tomen estos consejos, ¿cierto? Hay cosas que son que se vienen realizando por un tema cultural de años, ¿cierto? Que se van transmitiendo de generación en generación. Y todo yo creo que manejamos, no sobreabrigar a nuestros niños cuando están con mucha fiebre, cuando están resfriados se tiende a abrigar mucho a los niños y la idea es no sobreabrigarlos porque aumenta la temperatura, bajarle cierto el volumen o el calor a las estufas o la calefacción que tengamos en casa, las compresas tibias también que son muy buen resultado, ¿cierto? En la guatita, en el abdomen, en el cuello, como mencionaba Solange, también aquí en la frente, en la cabecita, para ir bajando, ¿cierto? Estos síntomas que de pronto son tan molestos, tremendamente molestos.
1: Habría quizás agregar también parte del tratamiento, porque aquí hablamos de lo agudo, ¿ya? Uh-huh. Pero las condiciones crónicas en los niños, que también es bastante común en algunos, ¿verdad? El asma, la rinitis alérgica, como mencionábamos al inicio, el tratamiento de esas patologías va un poquito más de la mano

0: ella, en general, ¿cierto? Cuando llegan las mamás a los jardines infantiles, al colegio, y con el salbutamol, ¿cierto? O otros inhaladores, para seguir aplicando estos tratamientos a sus pequeños, y que, como tú bien lo mencionabas, ya no se está contraindicando algunos medicamentos, por decirlo. Los antibióticos, ¿cierto? Ya hace mucho tiempo, creo que hace como 2 años, si no me equivoco, que ya nos está recetando estos antibióticos, porque muchas infecciones respiratorias son, como tú dices, agudas o son virales, no son bacterianas.
1: Exacto.
0: Y yo creo que también ha bajado eso, el que sigan indicando los aerosoles, ¿cierto? Y estos tratamientos que, en el fondo, luego el cuerpo o el organismo se muestra, ¿cierto?, como resistente a después a tener un tratamiento adecuado, cuando la enfermedad es para un tratamiento con antibiótico, con inhaladores, exacto, ¿cierto?, con estos corticoides, como dices tú, Solange.
1: Cuando siempre la condición lo amerite.
0: Cuando la condición lo amerite, eso es lo... Y aconsejarles también a las familias que no, porque tienen algún síntoma, ¿cierto?, muy similar a la enfermedad de, no sé, hace 2 meses atrás, tuvieron un resfrío, ahora vuelven a tener síntomas muy similares, las familias también, o los adultos, hacen uso y mal uso de estos medicamentos y comienzan, ¿cierto?, a suministrarle a sus hijos o ellos mismos, entregarles, ¿cierto?, las orientaciones para que no lo hagan. Siempre visitar a un médico, están en sus consultorios, en el hospital, ¿cierto?
1: Exacto.
0: Y recurrir a estos profesionales para no incurrir en una situación que puede ser después perjudicial.
1: Exacto.
0: La idea es siempre mantener esto en buenas medidas. Solange, recalcar un poquito más en relación a los tratamientos indicados para las enfermedades crónicas, o cuáles son las crónicas y qué tratamientos, ¿cierto?, son los más indicados, o qué síntomas son los que prevalecen en estas enfermedades.
1: Ya, en las crónicas, entonces, dijimos que una de las más comunes es el asma, ¿ya? Y el asma, los síntomas principales puede ser, comienza una tos, ¿verdad? Porque el asma es una inflamación, ¿ya?, a nivel bronquial. Entonces, ahí comienza también tos y dificultad para respirar. Los niños pueden comenzar con una presión, un dolor intenso también en la zona del pecho, ¿ya? Y esos son como los signos clásicos. Y qué es importante ahí, ¿verdad? Su tratamiento crónico, ¿ya? Que en muchos casos son los corticoides, broncodilatadores, ¿verdad?, que ayudan a mejorar la ventilación en esta vía aérea a nivel bronquial, ¿ya?, a que pueda respirar también mejor.
0: Claro.
1: Ya en eso también ahí están los inhaladores, sus PAF, que los papás tienen ahí a mano muchas veces cuando los niños comienzan con estas crisis asmáticas.
0: Claro. Solamente, ¿en qué es mejor la recomendación o el uso cuando los médicos recomiendan las desloratadina, la prednisona, que son para cuadros alérgicos, cuadros respiratorios? ¿Para qué está indicado?
1: Sí, también son para cuadros agudos cuando hay una crisis de ese asma o una crisis de esa rinitis alérgica, por ejemplo, los médicos los indican para momentos más de crisis, por decirlo así. Porque si se mantiene todo controlado y sin eventos de crisis, no es tan necesario, ¿ya? Como también hay momentos en donde sí se debe mantener a lo mejor alguna dosis de estos medicamentos por algunos cuadros agudos, si es que hace repetición algún cuadro así, a lo mejor el médico lo va a dejar indicado por más tiempo y luego lo va a suspender, ¿ya? Y sobre todo los corticoides, que tampoco se aconseja usarlos por mucho tiempo, que también tiene sus eventos y efectos ahí adversos.
0: Está también, tú me decías, la rinitis, que también es un cuadro crónico, ¿cierto?
1: Sí, ya, principalmente se agudiza por exposición a algunos alérgenos, digo.
0: Ya,
1: por ejemplo, algunos ácaros. Es típico de un cuadro agudo en primavera por el polen, ¿ya?
0: Sí.
1: Y ahí comienza, ¿verdad?, a inflamarse estas mucosas de la vía aérea, mucosas nasales, ¿verdad?, o la mucosa más hacia el interior de la vía aérea, se agudiza y también se produce un fenómeno inflamatorio en esta vía aérea y se agudiza. Y también ahí necesitan algunos

0: medicamentos SOS o de rescate para esos cuadros.
1: Para estos cuadros de rinitis.
0: Exacto.
1: ¿Qué otra enfermedad que se presente y que la persona piensa que es un simple resfrío, pero ya es algo crónico, aparte del asma, la rinitis?
0: Sí, yo creo que esas son como las más comunes en los niños, y a lo mejor pueden existir algunas otras malformaciones, ¿verdad? Pulmonares que sean más congénitas, pero esas podrían ser las más comunes en los niños.
1: Más crónicas, sí, claro, y que tienen un tratamiento, y esos son tratamientos específicos y prolongados también.
0: Prolongados también.
1: Nos encontramos hoy día, ¿cierto?, en nuestro programa radial de la Junji al Hogar, desarrollando este tema interesante que para mí me sirve mucho, porque también convivo, ¿cierto?, con personas de distintas edades, por lo tanto me sirve mucho el tema Solange, y sobre todo también a nuestra familia, con las familias que nosotros trabajamos, orientamos, guiamos en este programa comunicacional, que son variadas. También trabajamos, te cuento, Solange, con familias de acogida del Servicio de Protección, con familias de acá de Los Ángeles, trabajamos con educadoras de trato directo, de residencias también. Así es que la temática es tremendamente interesante. Buenísimo. Y también nosotros le hacemos la bajada, le entregamos información, ¿cierto?, díptico, infografía en relación a este tema tan interesante.
0: Súper, bueno poder llegar también a esas familias.
1: Exactamente, sí. Este es un medio que ayuda mucho, ¿cierto?, a guiar a esta parentalidad positiva, amorosa, respetuosa hacia niños y niñas de los 0 a los 6 años, y que también sirve para otras edades más avanzadas. Como cada día lunes, tenemos distintos temas a abordar. Hoy día nos acompaña Solange, ella es enfermera de la Universidad Santo Tomás, del Centro de Formación Técnico de Santo Tomás. También hemos estado con otros profesionales, como son educadoras de párvulo, educadoras diferenciales. Aún no hemos tenido a nutricionistas, pero ya van a estar presentes con nosotros también en algún capítulo. Fonoaudiólogos tenemos invitados, psicopedagogos, kinesiólogos, enfermeras como Solange y también psicólogas. Así es que una variedad, una parrilla de profesionales abordando los temas, ¿cierto?, desde la especialidad de cada uno de ellos. Nos separamos un momento con algún tema musical infantil y ya regresamos con nuestro programa de la Junji al Hogar.

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1: Ya estamos de regreso en nuestro programa de la Junjía al Hogar, como cada día lunes, con esta temática súper interesante que son las enfermedades respiratorias. Y aquí estamos, ¿cierto?, aclarando dudas, conociendo más del tema con Solange. Ella es enfermera del Centro de Formación Técnica Santo Tomás. Solange, ¿hay alguna enfermedad respiratoria poco común en la población infantil?
2: Tenemos, sí, enfermedades que son menos comunes en los niños, pero igual de importantes. Y, una de ellas puede ser la fibrosis quística.
1: Ok.
2: Ya, que es una enfermedad que es genética, ya, es hereditaria, causada principalmente por ahí mutaciones de un gen específico. Y esto se relaciona a una alteración entre el intercambio de algunos electrolitos como son el cloro y el sodio a nivel celular, ¿ya? Entonces esta alteración en este intercambio de las células, ¿verdad?, con el cloro y el sodio, hacen que algunos órganos promuevan más secreciones y se aumenten de secreciones a nivel interno, ¿ya? Y incluso se pueden llegar a obstruir en momentos de gravedad estos órganos, ¿ya? Son secreciones ahí bien espesas y viscosas que saturan algunos órganos, ¿verdad? Y por eso es tan importante mantener a los niños con sus tratamientos para esta condición, ¿ya? Algunos de los órganos que se ven muchas veces también deteriorados por esta fibrosis, el pulmón, ¿cierto? El páncreas, el hígado, los intestinos también, a nivel gastrointestinal. Y por eso es tan importante, ¿cierto?, seguir el tratamiento acorde a esta condición también, con especialistas, porque acá trabaja también un equipo multidisciplinario con estos niños bajo esta condición también.
1: Ya. Solange, ¿y cuando, cómo la familia se puede dar cuenta, no sé, que está pasando algo que no es tan viral, ¿cierto? Y que puede ser una fibrosis quística, ¿es porque es muy prolongado, resfriado?
2: Sí, principalmente esto se detecta bien desde pequeño.
1: Ya.
2: Ya, desde pequeño ahí se hacen exámenes y se detecta, ¿verdad?, esta alteración.
1: Ok, que es una alteración genética, ¿cierto? Mira, qué interesante. Sí. ¿Y alguna enfermedad respiratoria poco común, pero en la población adulta?
2: La población adulta, una condición respiratoria puede ser la tuberculosis.
1: Ya.
2: Sí, que ahí también es poco común, pero también es importante, ¿verdad?, considerar.
1: ¿Y qué los tratamientos para esa? Bueno, yo creo que en la población chilena está como muy descartado esta enfermedad.
2: Pero como que se ha ido erradicando con el tiempo, pero aún así aparecen por ahí algunos casos. Sí.
1: ¿Y cuáles son los síntomas de esta enfermedad?
2: Decaimiento, fiebre, una tos. Ya una tos que es como bien ahí característica, como tipo perruna.
1: Okay.
2: Una tos bien ahí característica. Y se detecta también bajo exámenes específicos para detectar este microorganismo bacteriano.
1: Bacteriano. ¿Y esta enfermedad es contagiosa?
2: Se puede contagiar.
1: Ok. Solange, ¿qué consejos le podemos entregar a las familias auditores para abordar una enfermedad respiratoria en épocas no solamente cuando hace mucho frío, sino que también en el verano, porque hay algunas condiciones, algunas enfermedades que, como tú dices, también son alérgicas, ¿cierto? Y que son estacionales. ¿Qué consejos les podemos entregar acá? Ahí, todo lo que tú quieras entregarle, todos los consejos son bienvenidos.
2: Y primero partir, ¿cierto?, con a lo mejor con más estacional ahora en invierno, súper importante, como dentro de las recomendaciones para el día a día de todas las familias, mantener el calendario de vacunación de los niños, ¿cierto?, un lavado frecuente de manos, como también habíamos dicho hace un ratito atrás. Toda la familia, ¿cierto?, después del contacto con los niños, cuando llegamos a la casa después del día, ¿verdad?, llegar, lavarse las manos antes, después de comer, etcétera. Ventilar los espacios, súper importante, ¿ya? Pese a que hace frío, al menos 10 o 15 minutos de ventilación en los dormitorios, en los comedores, donde permanecen ahí la familia más tiempo. Evitar el humo del tabaco, súper importante en las familias también. Evitar el humo también de la calefacción, ¿ya? Evitar, ¿verdad?, tampoco los braseros que aún de repente se siguen utilizando. Súper importante en esta época también evitar los espacios donde hay mucha gente,
1: espacios
2: cerrados, como el mall, los centros comerciales en general, porque es ahí donde se transmiten, la probabilidad de transmisión de estos microorganismos virales principalmente es mucho mayor cuando hay más gente. Así que evitémoslo a toda costa, prioricemos más el paseo a un lugar abierto, a una plaza, a la laguna aquí en Los Ángeles, ¿cierto?, donde podamos tener espacios abiertos. Otra cosa importante para las mamás, el fomento de la lactancia materna, sobre todo en los menores de 2 años, ya que ahí donde el fuerte la lactancia materna, porque en la lactancia van todos los anticuerpos y todas las defensas importantes que van a servir, ¿verdad?, para potenciar el sistema inmune del niño. La lactancia materna, recordemos que es muy, muy, muy importante.
1: Sí, nosotros somos pro lactancia materna en Junji, así que todos los establecimientos siempre abordan, trabajan, potencian, ¿cierto? Le dan la importancia que requiere la lactancia materna para que las familias siempre ahí estén presentes con ellos.
2: Excelente. Otra cosa importante también, la consulta precoz en signos de alarma. Okay. ¿Cuáles van a ser algunos signos de alarma que son clave para poder decir: llevo a mi hijo al servicio de urgencia, al SAPU, al SAR? ¿Cuáles son estos? Cuando usted observe a su hijo que está muy decaído, que ya lleva 2 días, ¿verdad?, muy decaído, fiebre, ya cuando ha hecho varios episodios ya febriles en pocas horas, cuando se observa también al niño que le cueste respirar, ya con dificultad para respirar. ¿Y cómo se observa eso? Cuando está con hundimiento en sus costillas, se hunden sus costillas al respirar, el aleteo nasal, que es cuando se levanta, ¿verdad?, parte de la punta de la nariz, se observa también que está ahí con dificultad para respirar.
1: Respiratoria.
2: Sí. Esos son signos de poder tomar la decisión y decir: voy al servicio de urgencia. Los labios también pueden cambiar de coloración, labios un poco más violáceo, más azulado, labios, las uñas también un poco más azulado. Esos son signos de que no está llegando oxígeno a los lugares, ¿verdad?, donde sí debe estar.
1: Debe
2: llegar el oxígeno. Claro. Estos son signos de dificultad ya
1: respiratoria.
2: Exacto.
1: Ok. De los consejos, cierto, que mencionaba Solange, yo creo que también hay que mencionar y recalcar, cierto, que, bueno, las enfermedades respiratorias afectan las vías, cierto, respiratorias, como se señala, y los pulmones. Hay enfermedades que son infecciosas o agudas, cierto, causadas por virus, o están también las causadas por bacterias, y eso es la familia. La idea es que haga esa diferencia, y desde allí nacen las crónicas, como el asma. Hay síntomas clave que incluyen dificultad para respirar, dolor de pecho, fiebre alta, que son las crónicas, y es lo que mencionaba Solange. Los tipos principales son las infecciosas, como mencionabas, causadas por virus, ¿cierto? Estar el adenovirus, BSR, influenza, las bacterianas, que van desde resfriado común hasta infecciones graves como la neumonía. Las crónicas, infecciones a largo plazo, donde las vías respiratorias se ven inflamadas o dañadas, incluyendo, cierto, el asma y enfermedades pulmonares obstructivas crónicas. para estar alerta, ¿cierto? Hay síntomas que a los que debemos estar ahí súper pendiente. Si se presentan algunos de estos síntomas, deben acudir a centros de urgencia, al hospital, ¿cierto? A la clínica de manera inmediata. Cuando se presentan estas dificultades graves para respirar o falta de aire, dolor intenso en el pecho, como lo mencionaba ya Solange, fiebre muy alta, persistente, más de 3 días, sobre los 39 grados, ¿cierto? Coloración azulada también en los labios o uñas. También ese es uno de los síntomas característicos, sí, que nosotros en alguna oportunidad lo vimos en un pequeñito, en un establecimiento, en un jardín infantil. Bueno, y la prevención y los cuidados, vacunación. Hacer un llamado, y lo conversábamos hace un ratito, sí, con Solange, hacerle el llamado a las familias para que se vacunen, mantener al día sus vacunas contra el COVID-19, contra la influenza y BCR. ¿También mencionabas tú, Solange?
2: Sí. Hay una, ahí específicamente hay un anticuerpo monoclonal que se inició una campaña de vacunación, ¿cierto?, en el país a inicios del 2024, ¿ya? Y esta inmunización entrega anticuerpos listos para actuar contra el virus del BRS, el virus respiratorio sincicial.
1: Así es.
2: Recordemos que es uno de los virus más comunes ya en los niños en esta época de invierno, sí,
1: de 0 a 1 año, ¿cierto?
2: Sí, principalmente. En los niños menores a 1 año. Causan ahí patologías como la neumonía, la bronquiolitis principalmente, en los niños menores a 1 año, y este virus, ¿ya? Que es el virus respiratorio sincicial. Entonces, este anticuerpo monoclonal lo que hace es entregar anticuerpos listos para que el cuerpo
1: resista
2: ese ataque cuando se contagie, ¿cierto?, con este virus. Este anticuerpo, ¿verdad?, está disponible para ser administrado a todos los niños, ¿verdad?, de preferencia, ¿cierto?, se recomienda a menores de 6 meses, incluso los recién nacidos, está disponible esta vacuna también en las neonatologías, en los servicios de maternidad, para poder ser administrada inmediatamente, porque recordar que son los niños los que son más susceptibles a adquirir este microorganismo porque su sistema inmune está aún no tan maduro, no está desarrollado aún.
1: Claro.
2: Esta administración de este anticuerpo monoclonal es muy parecida a una vacuna, ¿ya? Entonces, que debe administrarse a los niños. Y ha tenido súper buenos resultados en los últimos 2 inviernos, 2024, y campañas de invierno del 2025, ya que a nivel país se redujo a 0 los fallecimientos en los menores de 1 año por virus respiratorio sincicial. Así que vamos súper, súper bien con esos porcentajes y esas estadísticas, super, esperando que este invierno, por supuesto, sea
1: también de 0.
2: También en 0, exacto.
1: Ojalá.
2: Porque sí, del 2024 hacia atrás sí habían fallecimientos de niños menores a 1 año por virus respiratorio sincicial. Pero desde esta inoculación ha disminuido a 0 en las campañas de invierno.
1: Qué importante. Así es que hacerles un llamado a las familias, ¿cierto?, para que hagan prevenciones, estos cuidados con la vacunación, manteniendo al día, ¿cierto?, las vacunas de sus pequeños, no solamente de 0 a 1 año, sino que también en la población con edades más avanzadas. Lo otro que mencionaba también Solange, y seguir rescatando, que es la higiene, el lavado de manos frecuente, el lavado de utensilios, ¿cierto?, tener el hábito de ponernos el antebrazo, ¿cierto?, cuando vamos a toser,
2: súper,
1: o cuando vamos a estornudar,
2: sí, sí,
1: ¿cierto? Si estornudo y me pongo la mano, lavarme inmediatamente, sí, o ponerme alcohol si no estoy en un lugar y no tengo agua,
2: exacto,
1: de manera cercana.
2: Alcohol gel,
1: sí, yo creo que hemos optado por la cultura del alcohol gel o el alcohol, ¿cierto?, dentro de nuestra cartera, en el bolsillo, en relación a lo que se vivió también con la pandemia.
2: Claro, como comunidad también ser responsable en cuanto al contagio. O sea, si estoy resfriado y sé que tengo que ir a ver a mi sobrino mañana, no voy, porque
1: claro,
2: si no sé que puedo contagiar.
1: Exactamente.
2: Entonces, también tomar esa responsabilidad.
1: Tomar esos resguardos. En el hogar, evitar el humo del tabaco, ya lo habíamos mencionado, mantener los espacios bien ventilados, ¿cierto? Ventilar, higienizar, volver a recalcarlo, usar mascarilla, que hoy en día también creo que
2: sí,
1: ya se instaló esa cultura.
2: En algunos se ha perdido.
1: En algunos se ha perdido, sí. Pero la idea es retomarlo, usar mascarilla, ¿cierto?
2: Todo cuando estoy con algún cuadro respiratorio.
1: Respiratorio, cuando estoy con síntomas, ¿cierto? Respiratorios de algún resfrío, siento que, ay, parece que estoy un poco agripada, ando un poco congestionada, recurrir inmediatamente.
2: El traspaso del microorganismo hacia mi contacto, a mi cercano.
1: Así es. Todos estos consejos, tomarlos en cuenta, se los entregamos a ustedes como auditores, como nuestras familias, ¿cierto?, que nos escuchan cada día lunes. Agradecerte, Solange, por acompañarnos y aclararnos todas estas dudas en relación a estas enfermedades respiratorias.
2: Gracias, Andrea, por la invitación y disponible para cualquier otra invitación que necesiten también o otro tema que podamos conversar.
1: Muchas gracias.
2: Intenta de llegar también a la comunidad que nos escucha.
1: Así es, ¿cierto? Con estos consejos tan interesantes, con estos temas pertinentes a la época, ¿cierto? Y que las familias sigan estos consejos para el cuidado no solamente de sus hijos, sino que de ellos también. Agradecerle, como siempre, a la radio por este espacio maravilloso que nos han entregado durante 3 años consecutivos, donde nosotros estamos dispuestos, ¿cierto?, a orientar, a guiar, a apoyar a nuestras familias desde este espacio radial como lo es el programa de la Junji al Hogar. Nos volvemos a encontrar el próximo lunes con una nueva temática tan interesante como la de hoy día. Que tengan una excelente tarde. Chao, chao.
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4: Y así hemos llegado al final de esta nueva edición de La Junji al Hogar, programa que realiza la Oficina Provincial de la Junta Nacional de Jardines Infantiles y emitido por RadioLosAngeles.cl de la Dirección de Administración y Educación Municipal, DAEM. Será hasta el próximo lunes junto a su conductora, la educadora de párvulos, Andrea Moncada. Buenas tardes.
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6: Son las 12 horas con 51 minutos.
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1: Son las 13 horas con un minuto.
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11: Bienvenidos y bienvenidas a un nuevo episodio de Hagamos Salud, el podcast del Complejo Asistencial Dr. Víctor Ríos Ruiz, que pretende acercar la salud y nuestras prestaciones a la comunidad. Hoy tenemos visitas, nos acompaña un equipo de especialistas del Hospital San Borja, a quienes recibimos con mucho cariño acá en la biblioteca de nuestro Complejo Asistencial para poder hacer un nuevo episodio de nuestro podcast institucional. Damos la bienvenida de inmediato a Francisco Prado, él es pediatra, broncopulmonar y miembro de este equipo del San Borja, que ha sido pionero en hospitalización domiciliaria pediátrica. ¿Cómo está, doctor? Bienvenido.
12: Gracias por la invitación y a Yuri Hernández, un amigo ya hace muchos años, por haber consolidado nuestra venida al complejo hospitalario.
11: Se presenta solo ya el doctor Yuri Hernández, broncopulmonar de niños, de niñas y jefe del Centro de Costo Indiferenciado del Niño y la Niña de nuestro complejo asistencial. Doctor, ¿cómo está? Gracias por acompañarnos.
13: Muchas gracias nuevamente por estar aquí con usted y poder tener la oportunidad de compartir esta experiencia y esta alianza que tenemos, ¿no es cierto?, con el equipo de San Borja en el área de lo que son hospitalización de pacientes naneas de alta complejidad.
11: Bueno, esta visita se concreta a propósito de la primera jornada de salud infanto-adolescente que está organizando el Centro de Costo Indiferenciado del Niño y la Niña, o pediatría, como le conocemos de forma más popular. Pero hay un modelo en particular que está trabajando en el Hospital San Borja y que a nosotros nos sirve de referente para, esperamos, en un futuro no tan lejano, poder implementarlo también acá en el Hospital de Los Ángeles. Si nos pudiera contar, doctor Hernández, primero, ¿qué es lo que tenemos nosotros en cuanto a hospitalización pediátrica domiciliaria?
13: En general, nosotros en el área de pacientes naneas, es decir, niños con necesidades especiales en salud de diferentes edades, desde lactante hasta escolares e incluso adolescentes, hemos avanzado mucho. Tenemos 15 años ya de una unidad hospitalaria, ¿no es cierto?, de naneas, que yo creo que fuimos uno de los primeros que empezamos a trabajar en esta área. Y posteriormente eso se entrelaza con la preparación de los niños para poder llevarla a su domicilio con los papás. ¿no es cierto? Pero eso nos puede llevar mucho tiempo, incluso años, en poder llegar a concretar eso. Entonces la idea era poder saber y conocer la experiencia que tiene el Hospital San Borja en poder anticiparse a eso quizás y no tener tanto tiempo hospitalizado a este niño y más precozmente con un equipo hacerse cargo de estos niños ya en domicilio cuando existe una red familiar, ¿no es cierto? Y es posible realizarlo.
11: Porque las necesidades de salud son especiales, digámoslo, ¿no? Es lo mismo que tener a un niño con características habituales hospitalizados en su hogar.
13: De hecho, si uno pudiera ver el promedio que nos demoramos en que ese niño puede ir a la casa, puede pasar en general 1 a 2 años. Entonces, el modelo que ellos tienen es poder anticiparse a eso. Porque esto es una bola de nieve en la medida que hoy día ya sabemos que tenemos la posibilidad de poder sacar adelante niños que antes no lo se podía. Y obviamente esos niños sobreviven y hay que darle todo un cuidado. Es un modelo que si bien la hospitalización domiciliaria tradicional es más bien para acotados tiempos, esto va por tiempos prolongados, incluso de estadía y de cuidado del niño en su domicilio.
11: Doctor Prado, en el San Borja, ¿hace cuánto tiempo implementaron este modelo?
12: Nosotros partimos con este proyecto el año 2015 y se ha ido consolidando hasta el momento del hoy, ¿cierto? Donde tenemos en régimen de paciente activo entre 70 y 80 personas, población infanto-juvenil y también algunos casos con edad ya que ha superado la infancia y son adultos jóvenes. El modelo que tenemos nosotros nace, como contaba mi amigo Yuri, por una necesidad que está a lo largo de todo Chile, ¿ya? Y esta necesidad hace que haya personas que tienen esta condición nanea, ¿cierto? Que en el fondo, para que las personas que están escuchando en las radios amigas lo puedan comprender, son personas que tienen cargas de enfermedades crónicas, que también tienen dependencias para las vidas diarias, que tienen algunos de ellos discapacidad, pero que fundamentalmente algunos otros tienen también necesidad de algunos equipamientos que suplan o que ayuden a alguna función vital, para respirar, para oxigenarse, para que los riñones funcionen, para nutrirnos, etcétera.
11: Fueron un tanto visionarios porque en estos 11 años de desarrollo de este modelo, la tecnología ha avanzado, la medicina ha avanzado y ya hay muchas herramientas para el soporte de estos pacientes en casa versus este 2015 en que ustedes comenzaron.
12: Mira, en realidad la historia en Chile de esto parte al inicio de los 2000. En ese tiempo, ¿cierto? Lo que se veía era que existían necesidades fundamentalmente la salud respiratoria, porque eso consideraba un número muy grande de personas que requerían, por ejemplo, oxígeno para respirar o que requerían algunas máquinas que le ayudaran también a respirar, los ventiladores. Y surgieron dos programas por el lado del oxígeno en casa y de la ventilación en casa. Ya estamos a puertas del 2027, tecnología hay, pacientes existen, y lo que hay que ver es cómo uno apalanca la estructura que permita desarrollar un proceso por ir por resultados. Y hay dos tipos de resultados. Al que le interesa mucho, a quien tiene que pagar salud en Chile, pagar lo que se puede dentro de un marco de ética de retorno, ¿cierto? Y que eso sea eficiente, ¿cierto? Nosotros tenemos el comparativo de lo que es gastar dentro y fuera con estas personas y también cómo mejora la productividad hospitalaria. Pero hay otro concepto que a todos les interesa, que es cómo lo ven las personas, ¿ya? Y aquí hay una mejoría en la calidad de vida, en la carga de los cuidados. Realmente las personas dicen sentirse mucho mejor teniendo a sus familiares en la casa y no hospitalizados. Entonces, en definitiva, hay un ganar-ganar, ¿ya? Gana, ¿cierto?, quien paga, ganan los equipos sanitarios y fundamentalmente lo que gana es el entorno del paciente con nanea y su entorno familiar inmediato, donde quien cuida, como es la lógica en toda Latinoamérica, generalmente son las mujeres.
11: ¿Y se lleva una menor carga este cuidador entonces que tiene un alto peso de estar a cargo de este paciente, de este naneas que requiere tanto cuidado especial y no solamente soporte médico?
12: Se produce una descarga en algunos aspectos y una sobrecarga en otros. ¿Ya? Y eso tiene que ver con este criterio, ¿cierto?, de atención sanitaria. No es un modelo biomédico, sino que tiene que ser un modelo integrado. Por ejemplo, la ley del cuidador que integra lo que se hace por el lado, ¿cierto?, de la Subsecretaría de Redes Asistenciales, con lo que se hace en la Subsecretaría del Ministerio de Desarrollo Social, es tan importante. hay que apalancar un montón de situaciones. El área de salud hace tiempo que lo entendió y está muy potente en eso. Este servicio de salud de Los Ángeles, ¿cierto?, el BioBio, y en particular este complejo hospitalario tiene varias ventajas para ir por más, ¿eh? Una clara ventaja es el recurso humano que hay dentro, las ganas que tienen, la organización que ya han establecido, ¿cierto? Y tal vez, ¿cierto?, un motor incansable de trabajo, que es mi amigo Yuri Hernández.
11: Y todo el equipo de pediatría, además, ¿cuántos funcionarios son aproximadamente?
13: Somos más de 70 funcionarios, más de 120, perdón, funcionarios que tenemos aproximadamente.
11: De distinto estamento.
13: Enfermera, kinesiólogo, terapeuta ocupacional, psicólogo, profesora, ¿no es cierto?
11: Médico, pediatra, auxiliares, administrativos.
13: Solo en cierto costo indiferenciado, ¿no es cierto? Pero más de lo que es atención abierta, somos mucho más todavía.
11: Tremendo equipo entonces que tiene además en miras poder crecer y avanzar para dar una cobertura como requiere los naneas y también sus familias. Vamos a seguir conversando con nuestros profesionales al regreso de esta pausa.
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11: Seguimos conversando en Hagamos Salud acerca de los requerimientos especiales de niños, niñas y adolescentes que tienen estas necesidades de salud que son distintas, que son diferentes y que en algún momento podrían irse a su hogar si tuviesen este soporte por parte de su red de apoyo que es enseñada por profesionales y por especialistas. Hoy estamos revisando el modelo que tiene el Hospital San Borja. Hemos conversado ya con el doctor Francisco Prado, pediatra broncopulmonar, y nos acompañan en este bloque Carlos Valdebenito, pediatra también docente y que está que es parte de esta unidad de atención y seguimiento domiciliario de Naneas. Bienvenido, Carlos.
16: Muchísimas gracias, un gusto poder estar con ustedes hoy.
11: Para nosotros también nos encantan las visitas. Gracias a Antonio Huerta, kinesiólogo de la misma unidad. Muchas gracias por acompañarnos.
17: No, gracias a ustedes por la invitación. Estoy muy feliz de estar acá.
11: Cuéntanos cuánto tiempo son parte ustedes de esta unidad y cómo ha sido la experiencia personal de poder extender estos cuidados tan específicos para estos niños que tienen requerimientos especiales.
16: Yo llevo 10 años en la unidad. Ingresé el 2016 después de terminar el periodo de formación de pediatra y particularmente ha sido un desafío muy grande porque vi desde el inicio, ¿verdad?, con poquitos pacientes, con poco personal, con desafíos múltiples para poder iniciar este trabajo, pero de a poco se ha ido sumando más equipo, se han podido ir desarrollando más temáticas en la casa, un perfeccionamiento en el modo de acompañar, en las tecnologías disponibles, y en ese sentido generado, ¿verdad?, mayor satisfacción también en lo que uno va logrando. De alguna manera ver el crecimiento que se ha tenido y ver cómo se genera más impacto también en la familia, en los pacientes y su familia.
11: Nos contaba el doctor Prado, Antonio, que son cerca de 80 los usuarios que dependen de esta unidad. ¿Cómo ha sido la adhesión de las familias con respecto a las herramientas que ustedes les entregan para los cuidados de estos niños y niñas?
17: Hay que destacar que el pilar fundamental de nuestra unidad es la educación a los cuidadores y a los padres en este caso, porque son ellos los encargados de mantener la estabilidad clínica de los pacientes. En ese sentido, la adherencia de las familiares por lo general es muy buena. Intentan hacer dentro de las herramientas que tienen el cuidado óptimo para estos tipos de pacientes y nos permiten a nosotros también día a día entrar a sus hogares, a sus casas, tratar de ayudar y que los pacientes se vean beneficiados completamente de nuestra atención.
11: Y en ese sentido, ¿ustedes han visto posterior a esta primera intervención con las familias ganas de ellos de querer seguir especializándose? ¿Hay un feedback con ustedes posterior a que queda este niño o esta niña en casa?
17: Claro, ese feedback es constante. Nosotros tratamos de ir educando constantemente a la familia y muchos de los familiares también han tenido esta gana de seguir estudiando. Hay algunos de ellos que han tomado carreras relacionadas con el área de la salud para poder darle los mismos cuidados a su hijo. Y creo que es algo bien beneficioso para todos en realidad. Entre más educado esté un cuidador, siempre el mayor beneficiario va a ser el mismo paciente.
11: Carlos, sabemos que ustedes también trabajan con pacientes pediátricos con cuidados paliativos. Me imagino que también esa es una realidad muy dura de poder enfrentar desde lo técnico, incluso considerando que hay naneas que tienen la posibilidad de alargar su esperanza de vida o de tener una mejor calidad de vida, pero aquellos niños que están con cuidados paliativos, ustedes los acompañan hasta que fallecen.
16: El concepto del cuidado paliativo es acompañar durante toda la trayectoria de enfermedad, pero la diferencia está puesta en que estas condiciones pueden generar una amenaza a la vida o de frente a una limitación, es decir, que va a terminar en fallecimiento. Pero no se diferencia mucho del modelo de atención de naneas en global en términos de un acompañamiento continuo, educación, solucionar los problemas que se vayan presentando, pero enfocarse mucho en el manejo de síntomas, que no solamente son físicos, sino que también está toda la esfera de compromiso psicológico de la familia, toda la necesidad de apoyo social y espiritual también. Se sabe más o menos que aproximadamente por cada 10.000 niños hay 40 que van a necesitar cuidados paliativos. Entonces, hablábamos ayer en las jornadas que acá en la zona, entre Los Ángeles y Concepción, deben haber cerca de 800 niños que requieran un apoyo en relación a cuidados paliativos y por lo tanto es una realidad. En Santiago, obviamente, más. Entonces, atender naneas es inherente la necesidad de visualizar esta realidad del cuidado paliativo y verlo como algo positivo, no solo enfocado en el fallecimiento, sino que más bien en todo el proceso de calidad de vida que se puede ir ganando.
11: Hay un tema cultural ahí de idiosincrasia, que el chileno ve la muerte como algo muy negativo y aún más en niños. Estamos acostumbrados a que pueda fallecer un adulto, pero no un menor. En ese sentido, el equipo que ustedes tienen, que es multidisciplinario, ¿contempla también psicólogos, trabajadores sociales?
16: Por largos años, en realidad, en el equipo no tuvimos psicólogos de manera formal y continua, sino más bien apoyo desde el piso, pero sí el equipo médico de enfermería y trabajo social, y ahora ya desde hace algún periodo de tiempo, un poco más de un mes, tenemos apoyo de una psicóloga que se está uniendo, porque se tiende a pensar, ¿verdad?, los modelos de atención mucho el aspecto biomédico, pero quedan descubiertos estas otras aristas. Entonces costó convencer de la real necesidad, pero ya contamos con eso y claro, es la manera de abordar.
11: Antonio, ya entramos de frentón en el invierno, tú eres kinesiólogo, me imagino que hay una condición que se agrava ahí en los pacientes naneas cuando tenemos más frío, más virus respiratorios.
17: Claro, el trabajo en esta época se vuelve un poco más duro. Nosotros tratamos de complementarlo, ayudando a esas mismas familias, tratando de hacer intervenciones tempranas cuando se agudizan. Y en caso de algún riesgo, porque ya no nos da nuestra logística para poder atenderlo en las casas, preventivamente llevarlo a los servicios de urgencia para que tengan una internación que les permita recuperar su función y posteriormente volver a sus casas con sus familias, que es lo más normal para cualquier niño, crecer en sus casas.
11: Estamos cerrando este bloque. ¿Algún mensaje que quieran entregar a la comunidad, ambos, o tal vez al equipo de pediatría que tiene todo el ánimo de tener este modelo también a nivel local?
16: que tengan todo mucho ánimo los equipos, que es tiempo, que es mostrar la necesidad y que los proyectos van a ir surgiendo. Y a la comunidad, que confíen también en sus equipos, que en este invierno se preocupen mucho de evitar, ojalá, los contagios y que, bueno, puedan interactuar de buena manera, ¿verdad?, en relación a los problemas de salud.
11: Muchas gracias, Carlos. Antonio.
17: Este hospital, el doctor Hernández, es una persona bastante enérgica, una persona bastante visionaria también, y creo que un modelo que se podría adaptar acá perfectamente, y van a ver los múltiples beneficios de tener a los niños en sus casas.
11: Esperamos que así sea. Le agradecemos a ambos por acompañarnos. Estamos haciendo salud hoy porque prevenir y educar también salva vidas, y nuestros especialistas están disponibles para ello.
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11: 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Ya estamos de vuelta para el tercer bloque de Hagamos Salud, hoy conversando acerca de atención, de seguimiento domiciliario de pacientes NANEAS, niños, niñas, adolescentes que tienen necesidades especiales de salud. Doctor Hernández, nosotros tenemos unos pacientes permanentes, por así decirlo. Hay algunos niños que viven en el hospital y me gustaría comentarlo porque es una realidad que pocos conocen. Y tenemos algunos pacientitos, no vamos a dar nombres, pero que son parte de nuestro complejo y son tratados, yo diría, como hijos. Porque cuando uno pasa por el tercer piso hospitalizado, pediatría, ve cómo las enfermeras, las TENS, el personal le está haciendo cariño a los niños, le está hablando, le está dando su alimentación, su comida, con mucho amor. Personas que les traen regalitos, ropa, juguetes. ¿Cómo viven ustedes esta realidad también como padrinos, por decirlo de alguna forma?
13: Tú lo has descrito muy bien, Constanza. En realidad tenemos, yo diría en estos momentos, 2 pacientes. Que por razones distintas desde el punto de vista social no tienen una red, y en ese sentido es todo el equipo que trabaja en NANEA que se genera un vínculo y un cuidado importante con estos niños. Todo lo que tú dijiste, desde celebrarle el cumpleaños, de llevarle un regalo, de lavarle su ropita, de llevarle pañales a los niños, de cuidarlo, de poder gestionar que, ¿no es cierto?, que existe algún familiar pues que venga a acompañar a los niños aún con todas las falencias

0: en estos niños que necesitan muchas veces dependencia tecnológica, necesidad de cuidado. Y hay toda una educación que se le hace a los padres y a los familiares cuidadores para poder lograr este objetivo. Y por eso nos demoramos esto.
1: Doctor Prado, ¿ustedes tienen una realidad similar en su hospital San Borja? ¿Hay pacientes a los que no hayan podido derivar a través de esta atención y seguimiento domiciliario?
2: Sí, pero son menos. Solo Salud no puede definir esto. O sea, la no existencia de familia o la no existencia, ¿cierto?, del soporte que permite que una persona salga a una instancia que puede ser definida como hogar, ¿cierto? Ya eso no es solo salud, sector salud. Ahora, nosotros nos movemos en escenarios donde tiene que haber un modelo de familia, el que sea, ¿no? Porque hay muchos modelos de familia en el Chile de hoy, ¿cierto? Pero tiene que haber, ¿cierto?, la identificación de un cuidador principal. ¿Ya? Si no, la salida a la casa es virtualmente imposible.
1: ¿Qué nos falta, doctor, para poder implementar este modelo?
0: Primero, el recurso humano lo tenemos. Eso yo creo que hay un equipo muy sensibilizado en poder sacar adelante. El modelo de esto está fuera del programa de hospitalización domiciliaria tradicional y por lo tanto nace del servicio de pediatría. Y eso es lo que nos falta, cómo poder, ¿no es cierto?, hacerlo, pero yo creo que es cosa de tiempo, de que nos pongamos de acuerdo, nos comprometamos con las personas y obviamente los pacientes que podamos empezar a trabajar con ellos, hacerlo. Sabemos que estos pacientes van a aumentar y eso es la realidad de salud que tiene hoy día nuestro país y lo que está pasando en el resto. Tenemos todas las ganas con Nicole, la enfermera, y todos los equipos. Y por eso los invitamos a los muchachos para que nos mostraran su experiencia, mostraran todo lo que hacen, todo lo que significa poder llevar el cuidado al niño, ¿no es cierto?, a su domicilio.
1: ¿Ustedes ya han ido al San Borja a ver in situ el programa?
0: Ellos nos invitaron. Ellos tienen todo el deseo de que nuestro equipo pueda ir con ellos. Y esa es nuestra idea. Como lo hicimos en algún momento avanzando la pediátrica, conocer lo que hacía la Florida, el Sótero, en esto no tenemos ningún problema y ellos nos dieron todas las instancias de poder capacitar y poder compartir la experiencia de lo que significa el trabajo a diario, ¿ya?, de los profesionales, en cómo lo hicieron desde el punto de vista muchas veces la práctica, la realidad, cómo lo hacen. Aquí lo que conversábamos ayer y era una de las cosas que tenemos que trabajar es un poco, y lo que veíamos es la ruralidad de nuestros pacientes, es, ¿no es cierto?, las distancias que existen, porque la gran mayoría de los pacientes nuestros no son de Los Ángeles, son de las comunas Murchen, Nacimiento, Yumbel, Laja, y por lo tanto ya ahí tenemos una barrera. Pero eso es lo que tenemos que trabajar, ¿te fijas? ¿Cómo poder? La idea es poder empezar a avanzar primero con la gente a nivel local, lo que podamos hacer, y ahí poder viendo cómo podemos hacerlo avanzar en ese grupo de pacientes.
1: Tuvimos de hecho hace un par de meses un caso emblemático de Alto Biobío, una pacientita que lamentablemente no tenía conexión a electricidad, agua potable, una situación muy compleja en Alto Biobío, por lo tanto, claro, la dificultad geográfica importante aquí en la provincia de Biobío. Doctor Prado, nos encontramos en el San Borja, pues si usted nos invita, nosotros vamos con nuestro podcast y nuestras cámaras a seguir su experiencia. ¿Algún mensaje que le quiera dejar a nuestros auditores al cierre ya de este programa?
2: Hay una intención de los máximos en orientar políticas públicas para resolver los problemas reales que las personas tienen. Se ha perfeccionado mucho lo que tiene que ver con la conexión y lo que tiene que ver con la humanización de la atención en salud, ¿ya?, que es un objetivo sanitario de los máximos en todas partes del mundo. Y eso acá yo lo veo que está muy bien trabajado, se ven equipos como contentos. Y eso es bien interesante, ¿ya?, porque ya no se habla solamente de las dificultades, sino que se habla de la solución o de cómo querer solucionarlo. Así que yo le diría a las personas que están en una ubicación geográfica privilegiada.
1: Quienes tenemos ese privilegio, hay que pensar también en quienes no lo tienen y en sus necesidades particulares. Les quiero dar las gracias a ambos, a los cuatro, por acompañarnos hoy día en Hagamos Salud. Muchas gracias, doctor Hernández. Éxito en la jornada y que podamos hacer realidad este sueño, este proyecto que hay para Los Ángeles.
0: Muchas gracias, Connie. Sí, que sí, por supuesto. Y vamos a seguir trabajando. Francisco, somos amigos ya desde hace muchos años. Y con los muchachos, además, con Antonio y Carlos, hemos tenido una relación muy buena.

0: buena. Se ha generado una alianza muy buena con ellos y creo que esta jornada no va a ser la primera, sino va a ser, vamos a seguir trabajando con ellos y todo el equipo mostrando su experiencia. Y esperemos que aquí unos años ya podamos hablar de los resultados que hemos tenido a nivel local.
1: Muchas gracias, doctor Prado. Gracias por venir.
2: Gracias a ustedes por la invitación y bueno, hasta el próximo podcast.
1: Muchas gracias. Nos despedimos también de Antonio, de Carlos, que nos han acompañado hoy. Y a ustedes, nuestros auditores, no olviden seguirnos a través de nuestras redes sociales, @complejoasistencialLA, en Instagram, en Facebook, en YouTube nos encuentran como CAP TV y por supuesto en Spotify. 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Nos encontramos en un nuevo capítulo, porque prevenir y educar también salva vidas.
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4: Son las 13 horas con 31 minutos.
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1: Son las 14 horas.
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1: Son las 14 horas con 32 minutos.
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1: Son las 15 horas.
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2: Son las 15 horas con 30 minutos.
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Hola, ¿cómo le va? Qué rico volvernos a encontrar día lunes, por supuesto, con todas estas buenas ganas de compartir con ustedes hasta las 17 horas 5 de la tarde, junto a mi partner, compañero inseparable, don Sergio Barra Albornoz, y quien está al otro lado de la cortina de cristal. ¿Cómo está, don Sergio? ¿Cómo le va? ¿Sí? Me dice que está todo ok. En esta jornada de día lunes 13 de julio, donde de acuerdo al santoral católico dice que hoy debemos saludar a Santa Teresa de los Andes y a quienes se llevan por nombre Enrique. Así que para usted, Teresita, para usted, don Enrique, nuestros saludos cordiales. Para que, bueno, todos de alguna otra manera disfrutemos de esta jornada hasta las 17, a las 5 de la tarde, entregándoles buenas canciones, buenas noticias, noticias del ámbito educacional, indudablemente, entre otros menesteres propios de nuestro trabajo al frente de este preciado micrófono. Todo listo, todo dispuesto, hasta aquí, por supuesto, desde ahora en adelante, corre en esta tarde de Los Ángeles, arrancando esta semana, semana que va a tener un feriado de por medio, acuérdese, ¿eh? Así es, una semana corta, pero una semana agradable para estar con ustedes, entregándoles lo mejor aquí en www.radiolosangeles.cl.

13 de la tarde con 42 minutos en esta jornada. Oiga, bien le fue a Mariana Kiss, la representante de Los Ángeles, que quedó entre las 20 elegidas para la segunda jornada, que va a ser el próximo día domingo, la velada de finalmente de coronación. Y así que increíble lo que sale. Oiga, ¿sabe que la una de las integrantes, siempre se me olvida el nombre, una que estuvo participando, participando en reality, y que ahora estaba en el concurso de Miss Universo? Ay, se me escapa el nombre, ya me voy a acordar de ella. Cuando empezaron a elegir a las candidatas y ella no fue elegida, se fue del set. Así es. Increíble, pero cierto. Claro. Ah, Michelson. Ahí está, Ignacia Michelson. Oh. ¿Usted vio esa escena? Yo la estaba viendo con mi señora y dijo, oye, ¿por qué esa candidata se fue? Abandonó, no salió y salió, pero hecho un cohete, como alguien diría por ahí. Bueno, la influencer y chica reality Ignacia Michelson participó la noche del domingo en el concurso de Miss Universo 2026 como representante de la comuna de Santiago, aunque no obtuvo los resultados esperados. Lo cierto es que Michelson fue una de las 29 participantes que compitió el domingo por la noche para pasar a las semifinales del Miss Universe 2026, evento que era transmitido por Mega, pero ella no fue elegida para pasar a la siguiente ronda. Tras no escuchar su nombre de las 20 semifinalistas, y pese a que 12 candidatas ingresaron por votación del público, la chica reality dejó el estudio antes que terminara el programa. Según consigna Página 7, poco antes de que terminara el programa, y cuando Julio César Rodríguez, animador del programa, pedía un aplauso para las concursantes del programa, de fondo se observaba a Michelson dejando el set del estudio de televisión. Quiero que el público de pie le brinde un aplauso gigante a las que quedaron en el camino, a las candidatas que no pudieron pasar a la semifinal, decía Rodríguez, mientras que ella, Michelson, se iba del plató. Pese a la polémica, Michelson no se ha pronunciado tras quedar eliminada del Miss Universe 2026. Es que, ¿sabe lo que yo siento que le faltó al jurado? Que se le echó de menos el acento mexicano. Sí. ¿Se acuerda, no? Claro, pues, porque la Michelson estuvo una temporada en México, llegó con acento mexicano y participó en un reality hablando como cuate, claro, cosa que uno entendía mucho. ¿Ah? Increíble. Además que no era tan bonita, sí. Y además que no iba a quedar, todo se sabía, ya. Ok, pero sí, lo más importante de todo es que nuestra candidata, la candidata de Los Ángeles, Mariana Kiss, quedó entre las finalistas, así que habrá que ver y cruzar los dedos y votar por ella para que el próximo domingo, cuando ya se termine este programa y se corone, sea ella la elegida como Miss Chile para Miss Universo. Sería fantástico. Sería un hecho inédito, nunca antes visto para la ciudad de Los Ángeles. Así de claro. Ya, 13 de la tarde con 45 minutos.

De la tarde con 53 minutos, 3 de la tarde con 53 minutos. La crisis de chips comenzará a verse reflejada prontamente en el bolsillo de quienes se compren nuevas tecnologías, por si acaso. ¿De qué se trata? Resulta que los megaproyectos descentralizados de datos para la inteligencia artificial, más conocida como IA, están devorando cantidades inimaginables, bien digo, de procesadores de todo tipo. Aunque últimamente el impacto se está viendo especialmente en los chips de memoria, donde los fabricantes están operando al máximo para fabricar módulos de alto rendimiento. Dado que las grandes inversiones acaparan todo o gran parte de la producción, los costos de aquellos chips de memoria suben también para el resto de compañías, lo que tarde o temprano termina trasladándose a los precios de productos masivos. Un resumen de Yahoo Finance apunta a algunos de los productos de las compañías más reconocidas y que subirán sus precios ante la escasez de chips. Todos están en dólares. Tim Cook, CEO de Apple, ya había adelantado en la primera mitad de junio que la situación se volvió insostenible, por lo que se vieron forzados a subir los precios de los productos de la manzana mordida, es decir, de Apple. Por ejemplo, la MacBook Neo, uno de los lanzamientos más aclamados del último tiempo, al ser del notebook más barato de Apple, pasará a costar ni más ni menos que $599,000, es decir, o en su versión más barata de $699,000. Es como casi 700 lucas, o 700 mil pesos. MacBook pasará de los $1,099 a $1,299, es decir, a $1,290,000. Y la MacBook Pro de 14 pulgadas subirá desde los $1,699 a $1,999, es decir, cerca de los 2 millones de pesos. Así, todo esto, ¿por qué? Porque, insisto, los chips se han transformado en la gran vedette. Y con la inteligencia artificial hay muchos megaproyectos descentrales de datos que, claro, necesitan y requieren de chips, y los chips hoy en día están bastante solicitados por parte de distintas empresas, que hace que los nuevos productos, que, claro, van con chips, tengan un encarecimiento de sus artículos. Así que, bueno, todo sube, ¿eh? Esperemos que alguna vez baje estos productos tan importantes, sobre todo para la empresa Apple, con sus celulares, con sus notebooks, etcétera, etcétera. Bueno, 13 de la tarde con 56 minutos, 13 de la tarde, 56 minutos. 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
1: Son las 15 horas con 59 minutos.
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4 de la tarde con 5 minutos en esta jornada, ¿no? Oiga, con respecto a este frente de mal tiempo que se viene, esencialmente para, para todo el país, ¿no? Pero ¿dónde va a estar más concentrado este fenómeno climático? Es precisamente la zona centro-norte de nuestro país, con lluvias que de verdad van a dejar a todos absolutamente sorprendidos por la cantidad de lluvia precisamente que se va a hacer sentir en gran parte del territorio nacional, ¿no? Ahí se comenta, ya iremos desglosando de aquello, con respecto a este sistema frontal, que también, claro, va a tocar a la provincia de Bío Bío, evidentemente, pero no con la magnitud que lo va a tener la región de las otras regiones. Acá van a haber intensas precipitaciones, ráfaga de viento, incluso en algunos sectores de hasta 80 kilómetros por hora, no todo en la zona, por supuesto, y en la zona cordillerana, nevadas. Actualmente hay una alerta temprana preventiva vigente precisamente desde la región del Biobío hacia la centro norte de nuestro país. Por esta razón, los organismos públicos vinculados a la gestión de emergencias anunciaron un despliegue en terreno y un monitoreo permanente en rutas y cauces puentes con el fin de prevenir eventuales afectaciones. Las principales coordinaciones se han realizado desde la Delegación Presidencial Regional, el SENAPRET Biobío, el Ministerio de Obras Públicas, entre otros, quienes han informado que mantendrán a sus equipos absolutamente desplegados. El director regional de SENAPRET en Biobío, Alejandro Sandoval, expresó que a partir de esta noche se espera que las precipitaciones aumenten en toda la región, con vientos de entre 60 a 80 kilómetros por hora y nevadas en la alta cordillera. Desde SENAPRET se indicó que durante esta jornada sesionarán los comités de gestión de riesgo de desastres tanto en la provincia de Arauco como en Biobío, activando con todos los organismos pertinentes en materia de emergencias. También se dijo que no se descartan interrupciones en el suministro eléctrico, caídas de árboles u otras afectaciones producto de las intensas lluvias que se dejarán caer en un corto periodo de tiempo. En materia vial, la Dirección de Vialidad mantendrán operativos sus contratos globales de conservación con el propósito de responder oportunamente ante eventuales remociones en masa y anegamientos o afectaciones en caminos urbanos o rurales. En el ámbito hídrico, en tanto, la Dirección General de Aguas realizará un seguimiento permanente de las estaciones hidrométricas distribuidas en el territorio regional, además del monitoreo y eventual cierre de boca tomas cuando las condiciones así lo requieran. Respecto de la situación particular que podría registrarse en las provincias de Bío Bío, se refirió el director regional de la Dirección General de Aguas, Matías Mendoza. La autoridad además realizó un llamado a mantener esa especial atención en las comunas de Los Ángeles, particularmente en el Estero Quilque, que atraviesa gran parte del sector urbano de la ciudad, así como también en sectores que históricamente han presentado anegamientos como La Suerte y el sector Saltos de Laja. Finalmente reiteró el llamado a la ciudadanía a conducir con extrema precaución respecto de la señalización vial, disminuir la velocidad ante lluvias intensas y evitar desplazamientos innecesarios mientras se mantengan las condiciones meteorológicas adversas, puntualizó. Así que bueno, ya está advertido, ya todas las zonas están absolutamente afectadas, pero insisto, las zonas más complicadas, más densas en materia de lluvia, se va a concentrar esencialmente en la zona centro-norte de nuestro país, con este río atmosférico como será denominado. 4 de la tarde con 9 minutos.

4 de la tarde con 17 minutos en esta jornada, acompañándoles hasta las 17, a las 5 de la tarde con todo esto, ¿no? No se olvide que el jueves es feriado, digo, no se olvide, yo creo que todo el mundo ya sabe que es feriado, ¿ah? Nuestra Señora del Carmen, las Carmencitas van a estar, por supuesto, el día jueves. Hay algunos que van a hacer sándwich, ¿ah? Dichoso aquellos que disfruten ese día, ¿ah? Me refiero al día viernes 17, que va a ser viernes hábil, pensando que antes estaba el feriado. Por eso digo, algunos van a aprovechar porque van a tener 4 días fantásticos de descanso, ¿no? Maravilloso, maravilloso, corazón, fantástico. Pero bueno, es lo que hay, ¿no? Para el mes, oye, increíble, porque ya empezamos a mirar el mes de agosto, ¿ah? ¿Eh? Sí. Y en agosto tenemos, en agosto se viene un fin de semana bueno. Claro que cae día sábado, sábado 15 y domingo 16, en realidad no era tan bueno. Pero bueno. Ok, ya estamos a increíble, pero ya estamos al lunes 13. Estamos a mitad del mes de julio, ¿no? Mitad del mes de julio, increíble. Aunque, claro, uno dice, bueno, estamos pasando invierno, parece que atrás va a quedar invierno. ¿Sabe que escuchaba a expertos en meteorología que con respecto a este río atmosférico, lo más probable, escuche bien lo que le voy a decir, lo más probable es que las lluvias se extiendan incluso hasta el verano? Sí, tal como le escucho, hasta el verano, ¿ah? Así que no hay que cantar en gloria, ¿va? Pensando de que, ay, se va julio, vamos a llegar a agosto, qué rico, atrás va a quedar el invierno. Malo, no lo piense así, porque parece que el invierno se va a extender más de lo que uno pensaba, por si acaso. Ya, 4 de la tarde con 20 minutos.

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1: Son las 16 horas con 29 minutos.
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estaba revisando el informe meteorológico y para mañana, mi querido Sergio, la mañana vamos a tener cero chubascos solamente para el día de mañana. Pero por la tarde de mañana ya se presenta el frente de mal tiempo, cubierto de lluvias con vientos entre los 25 y los 40 kilómetros a la hora, ¿ah?, y ráfagas de viento de hasta 50 kilómetros para mañana. Por la noche, la misma cosa. El miércoles vamos a tener lluvia toda la mañana, toda la madrugada y la mañana. Así que el miércoles, el miércoles hay que venirse en Uber, hay que venirse bien abrigado. ¿Por qué? Porque vamos a tener mucha lluvia todo el día miércoles. A todo el día miércoles, lluvia, lluvia, lluvia y lluvia. El jueves, que va a ser feriado, no tomo ni ahí, pero bueno, va a llover todo el día también. Y el viernes vamos a tener, ya se va a pasar el frente mal tiempo, porque el viernes vamos a tener cielos con nubosidad parcial durante todo el día, ¿no? Eso es lo que dice la Dirección Meteorológica de Chile para Los Ángeles. Es decir, la lluvia se va a presentar mañana en la tarde y se va a extender miércoles y jueves, por si acaso. Van a caer entre... Bueno, aquí no sale cuánto va a caer, pero ya les voy a revisar de cuánto va a ser la lluvia que va a caer en la ciudad de Los Ángeles, por si acaso. Ya, las 4 de la tarde con 38 minutos.

Bueno. Oiga, fíjese que estaba leyendo una nota vinculada con el tenis, con la selección uruguaya, donde, bueno, ya saben que efectivamente Bielsa ya no sigue. Y evidentemente uno queda en duda porque el brazo derecho de Bielsa era su ayudante técnico, y su ayudante técnico es chileno. Y le cuento más, por si usted no lo sabía. Él es nacimentano. Entonces la pregunta que uno queda finalmente, ¿qué va a pasar con él, no? Con respecto a si va a seguir ligado a Marcelo Bielsa, si va a emprender su propio camino. Hay que recordar que, no recuerdo el nombre de este, ya, a ver si usted me permite, se lo voy a averiguar al tiro. A ver, voy a pedir a... lo voy a ver acá. Para entregarle la información más completa, el nombre de él no recuerdo, pero bueno, aquí San Google y la inteligencia, y aquí le estoy consultando, se llama Diego Reyes. Y la historia de Diego Reyes con Marcelo Bielsa es bastante particular, porque él comenzó a trabajar con Marcelo Bielsa cuando Marcelo Bielsa trabajó acá en Chile, dirigiendo a La Roja, y él era estudiante de la INAF. Y bueno, lo acogió, lo cobijó, fue tanta la compañía, y que bueno, Diego Reyes lo siguió a Marcelo Bielsa en su paso por Francia, luego por el fútbol inglés, el fútbol italiano, y después ahora su paso a el fútbol uruguayo. O sea, insisto, si hay alguien que conoce a la perfección, como dice Marcelo Bielsa, es precisamente Diego Reyes, este hombre técnico nacimentano, y la duda que queda es si va a continuar o no junto y ligado con Marcelo Bielsa, o va a comenzar a hacer su propio camino. Bueno, veremos, solo el tiempo lo dirá. Las 4 de la tarde con 47 minutos.

Bueno, ya estamos llegando a la parte final. Agradecerle la gentileza, la cordialidad, la amabilidad de haber estado con nosotros, de haberse informado también de algunas informaciones educacionales, otras de actualidad y otras que tienen que ver necesariamente con el clima, dado este río atmosférico que nos tiene a todos aterrados. Bueno, ok, así que lo único que les pido es que consejos que ya antes le habíamos estado proporcionando. Se dijo en su momento, usted que tiene sus canaletas tapadas, las destapó, pero que sí, si no, aténgase a las consecuencias. Si usted tiene alguna, si podó los árboles o limpió de muchas hojas su sector vecinal, perfecto, si no, bueno, aténgase a las consecuencias. Lo ideal es que usted haya tomado las medidas preventivas antes de que se presente este frente mal tiempo, que ya mañana, ya en horas de la tarde, lo vamos a tener acá en la ciudad de Los Ángeles, ¿no? Ya. Nos vamos con el deber cumplido. Un abrazo tremendo. Bendiciones. Cuídense. Mañana, Dios mediante, nos estaremos reencontrando acá en una nueva jornada. Acá, por supuesto, en esta tarde de Los Ángeles.

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1: Son las 17 horas.
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2: Bienvenidos y bienvenidas a un nuevo episodio de Hagamos Salud, el podcast del Complejo Asistencial Dr. Víctor Ríos Ruiz, que pretende acercar la salud y nuestras prestaciones a la comunidad. Hoy tenemos visitas, nos acompaña un equipo de especialistas del Hospital San Borja, a quienes recibimos con mucho cariño acá en la biblioteca de nuestro Complejo Asistencial para poder hacer un nuevo episodio de nuestro podcast institucional. Damos la bienvenida de inmediato a Francisco Prado, él es pediatra, broncopulmonar y miembro de este equipo del San Borja, que ha sido pionero en hospitalización domiciliaria pediátrica. ¿Cómo está, doctor? Bienvenido.
3: Gracias por la invitación y a Yuri Hernández, un amigo ya hace muchos años, por haber consolidado nuestra venida al complejo hospitalario.
2: Se presenta solo ya el doctor Yuri Hernández, broncopulmonar de niños, de niñas y jefe del Centro de Costo Indiferenciado del Niño y la Niña de nuestro complejo asistencial. Doctor, ¿cómo está? Gracias por acompañarnos.
4: Muchas gracias nuevamente por estar aquí con usted y poder tener la oportunidad de compartir esta experiencia y esta alianza que tenemos, ¿no es cierto?, con el equipo San Borja en el área de lo que son hospitalización de pacientes naneas de alta complejidad.
2: Bueno, esta visita se concreta a propósito de la primera jornada de salud infanto-adolescente que está organizando el Centro de Costo Indiferenciado del Niño y la Niña, o pediatría, como le conocemos de forma más popular. Pero hay un modelo en particular que está trabajando en el Hospital San Borja y que a nosotros nos sirve de referente para, esperamos, en un futuro no tan lejano, poder implementarlo también acá en el Hospital de Los Ángeles. Si nos pudiera contar, doctor Hernández, primero, ¿qué es lo que tenemos nosotros en cuanto a hospitalización pediátrica domiciliaria?
4: En general, nosotros en el área de pacientes naneas, es decir, niños con necesidades especiales en salud de diferentes edades, desde lactantes hasta escolares e incluso adolescentes, hemos avanzado mucho. Tenemos 15 años ya de una unidad hospitalaria, ¿no es cierto?, de naneas, que yo creo que fuimos uno de los primeros que empezamos a trabajar en esta área. Y posteriormente eso se entrelaza con la preparación de los niños para poder llevarla a su domicilio con los papás, ¿no es cierto? Pero eso nos puede llevar mucho tiempo, incluso años, en poder llegar a concretar eso. Entonces la idea era poder saber y conocer la experiencia que tiene el Hospital San Borja en poder anticiparse a eso quizás y no tener tanto tiempo hospitalizado a este niño, y más precozmente con un equipo hacerse cargo de estos niños ya en domicilio cuando existe una red familiar, ¿no es cierto?, que es posible realizarlo.
2: Porque las necesidades de salud son especiales, digámoslo, ¿no? Es lo mismo que tener a un niño con características habituales hospitalizados en su hogar.
4: De hecho, si uno pudiera ver el promedio que nos demoramos en que ese niño puede ir a la casa, puede pasar en general uno a baño. Entonces, el modelo que ellos tienen es poder anticiparse a eso. Porque esto es una bola de nieve en la medida que hoy día ya sabemos que tenemos la posibilidad de poder sacar adelante niños que antes no lo se podía. Y obviamente esos niños sobreviven y hay que darle todo un cuidado. Es un modelo que, si bien la hospitalización domiciliaria tradicional es más bien para acotados tiempos, esto va por tiempos prolongados, incluso de estadía y de cuidado del niño en su domicilio.
2: Doctor Prado, en el San Borja, ¿hace cuánto tiempo implementaron este modelo?
3: Nosotros partimos con este proyecto el año 2015 y se ha ido consolidando hasta el momento del hoy, ¿cierto? Donde tenemos en régimen de paciente activo entre 70 a 80 personas, población infanto-juvenil y también en algunos casos con edad ya que ha superado la infancia y son adultos jóvenes. El modelo que tenemos nosotros nace, como contaba mi amigo Yuri, por una necesidad que está a lo largo de todo Chile, ¿ya? Y esta necesidad hace que haya personas que tienen esta condición nanea, ¿cierto? Que en el fondo, para que las personas que están escuchando en las radios amigas lo puedan comprender, son personas que tienen cargas de enfermedades crónicas, que también tienen dependencias para las vidas diarias, que tienen algunos de ellos discapacidad, pero que fundamentalmente algunos otros tienen también necesidad de algunos equipamientos que suplan o que ayuden a alguna función vital, para respirar, para oxigenarse, para que los riñones funcionen, para nutrirnos, etcétera.
2: Fueron un tanto visionarios, porque en estos 11 años de desarrollo de este modelo, la tecnología ha avanzado, la medicina ha avanzado, y ya hay muchas herramientas para el soporte de estos pacientes en casa, versus este 2015 en que ustedes comenzaron.
3: Mira, en realidad la historia en Chile de esto parte al inicio de los 2000. En ese tiempo, ¿cierto?, lo que se veía era que existían necesidades fundamentalmente la salud respiratoria, porque eso consideraba un número muy grande de personas que requerían, por ejemplo, oxígeno para respirar, o que requerían algunas máquinas que le ayudaran también a respirar, los ventiladores. Y surgieron dos programas por el lado del oxígeno en casa y de la ventilación en casa. Ya estamos a puertas del 2027. Tecnología hay, pacientes existen, y lo que hay que ver es cómo uno apalanca la estructura que permita desarrollar un proceso por ir por resultados. Y hay dos tipos de resultados. Al que le interesa mucho, a quien tiene que pagar salud en Chile, pagar lo que se puede dentro de un marco de ética de retorno, ¿cierto? Y que eso sea eficiente, ¿cierto? Nosotros tenemos el comparativo de lo que es gastar dentro y fuera con estas personas, y también cómo mejora la productividad hospitalaria. Pero hay otro concepto que a todos les interesa, que cómo lo ven las personas, ¿ya? Y aquí hay una mejoría en la calidad de vida, en la carga de los cuidados. Realmente las personas dicen sentirse mucho mejor teniendo a sus familiares en la casa y no hospitalizados. Entonces, en definitiva, hay un ganar-ganar, ¿ya? Gana, ¿cierto?, quien paga, ganan los equipos sanitarios, y fundamentalmente lo que gana es el entorno del paciente con nanea y su entorno familiar inmediato, donde quien cuida, como es la lógica en toda Latinoamérica, generalmente son las mujeres.
2: Y se lleva una menor carga este cuidador, entonces, que tiene un alto peso de estar a cargo de este paciente, de este nanea, que requiere tanto cuidado especial y no solamente soporte médico.
3: Se produce una descarga en algunos aspectos y una sobrecarga en otros. ¿Ya? Y eso tiene que ver con este criterio, ¿cierto?, de atención sanitaria. No es un modelo biomédico, sino que tiene que ser un modelo integrado. Por ejemplo, la ley del cuidador, que integra lo que se hace por el lado, ¿cierto?, de la Subsecretaría de Redes Asistenciales con lo que se hace en la Subsecretaría del Ministerio de Desarrollo Social, es tan importante. Hay que apalancar un montón de situaciones. El área de salud hace tiempo que lo entendió y está muy potente en eso. Este servicio de salud de Los Ángeles, ¿cierto?, del BioBio, y en particular este complejo hospitalario, tiene varias ventajas para ir por más, ¿eh? Una clara ventaja es el recurso humano que hay dentro, las ganas que tienen, la organización que ya han establecido, ¿cierto? Y tal vez, ¿cierto?, un motor incansable de trabajo, que es mi amigo Yuri Hernández.
2: Y todo el equipo de pediatría, además, ¿cuántos funcionarios son aproximadamente?
4: Son más de 70 funcionarios, más de 120, perdón, funcionarios que tenemos aproximadamente.
2: Entretes,
4: enfermeras, kinesiólogos, terapeutas ocupacionales, psicólogos, profesora, ¿no es cierto?
2: Médicos, pediatras, auxiliares, administrativos.
4: Solo en cierto costo indiferenciado, ¿no es cierto? Pero más de lo que es atención abierta, son mucho más todavía.
2: Tremendo equipo, entonces, que tiene además en miras poder crecer y avanzar para dar una cobertura como requiere los naneas y también sus familias. Vamos a seguir conversando con nuestros profesionales al regreso de esta pausa.
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2: Seguimos conversando en Hagamos Salud acerca de los requerimientos especiales de niños, niñas y adolescentes que tienen estas necesidades de salud que son distintas, que son diferentes y que en algún momento podrían irse a su hogar si tuviesen este soporte por parte de su red de apoyo que es enseñada por profesionales y por especialistas. Hoy estamos revisando el modelo que tiene el Hospital San Borja. Hemos conversado ya con el doctor Francisco Prado, pediatra broncopulmonar, y nos acompañan en este bloque Carlos Valdebenito, pediatra también docente y que está o que es parte de esta unidad de atención y seguimiento domiciliario de NANEAS. Bienvenido, Carlos.
7: Muchísimas gracias, un gusto poder estar con ustedes hoy.
2: Para nosotros también nos encantan las visitas. Gracias a Antonio Huerta, kinesiólogo de la misma unidad. Muchas gracias por acompañarnos.
8: No, gracias a ustedes por la invitación. Estoy muy feliz de estar acá.
2: Cuéntenos cuánto tiempo son parte ustedes de esta unidad y cómo ha sido la experiencia personal de poder extender estos cuidados tan específicos para estos niños que tienen requerimientos especiales.
7: Yo llevo 10 años en la unidad. Ingresé el 2016 después de terminar el periodo de formación de pediatra y particularmente ha sido un desafío muy grande porque vi desde el inicio, ¿verdad?, con poquitos pacientes, con poco personal, con desafíos múltiples para poder iniciar este trabajo, pero de a poco se ha ido sumando más equipo, se han podido ir desarrollando más temáticas en la casa, un perfeccionamiento en el modo de acompañar, en las tecnologías disponibles, y en ese sentido ha generado, ¿verdad?, mayor satisfacción también en lo que uno va logrando. De alguna manera ver el crecimiento que se ha tenido y ver cómo se genera más impacto también en la familia, en los pacientes y sus familias.
2: Nos contaba el doctor Prado, Antonio, que son cerca de 80 los usuarios que dependen de esta unidad. ¿Cómo ha sido la adhesión de las familias con respecto a las herramientas que ustedes les entregan para los cuidados de estos niños y niñas?
8: Hay que destacar que el pilar fundamental de nuestra unidad es la educación a los cuidadores y a los padres en este caso, porque son ellos los encargados de mantener la estabilidad clínica de los pacientes. En ese sentido, la adherencia de las familiares por lo general es muy buena. Intentan hacer dentro de las herramientas que tienen el cuidado óptimo para estos tipos de pacientes y nos permiten a nosotros también día a día entrar a sus hogares, a sus casas, tratar de ayudar y que los pacientes se vean beneficiados completamente de nuestra atención.
2: Y en ese sentido, ¿ustedes han visto posterior a esta primera intervención con las familias ganas de ellos de querer seguir especializándose? ¿Hay un feedback con ustedes posterior a que queda este niño o esta niña en casa?
8: Claro, ese feedback es constante. Nosotros tratamos de ir educando constantemente a la familia y muchos de los familiares también han tenido estas ganas de seguir estudiando. Hay algunos de ellos que han tomado carreras relacionadas con el área de la salud para poder darle los mismos cuidados a su hijo. Y creo que es algo bien beneficioso para todos en realidad. Entre más educado esté un cuidador, siempre el mayor beneficiario va a ser el mismo paciente.
2: Carlos, sabemos que ustedes también trabajan con pacientes pediátricos con cuidados paliativos. Me imagino que también esa es una realidad muy dura de poder enfrentar desde lo técnico incluso. considerando que hay naneas que tienen la posibilidad de alargar su esperanza de vida o de tener una mejor calidad de vida, pero aquellos niños que están con cuidados paliativos, ustedes los acompañan hasta que fallecen.
7: El concepto del cuidado paliativo es acompañar durante toda la trayectoria de enfermedad, pero la diferencia está puesta en que estas condiciones pueden generar una amenaza a la vida o de frente a una limitación, es decir, que va a terminar en fallecimiento. Pero no se diferencia mucho del modelo de atención de naneas en global en términos de un acompañamiento continuo, educación, solucionar los problemas que se vayan presentando, pero enfocarse mucho en el manejo de síntomas, que no solamente son físicos, sino que también está toda la esfera de compromiso psicológico de la familia, toda la necesidad de apoyo social y espiritual también. Se sabe más o menos que aproximadamente por cada 10.000 niños hay 40 que van a necesitar cuidados paliativos. Entonces, hablábamos ayer en las jornadas que acá en la zona, entre Los Ángeles y Concepción, deben haber cerca de 800 niños que requieran un apoyo en relación a cuidados paliativos y por lo tanto es una realidad. En Santiago, obviamente, más. Entonces, atender naneas es inherente la necesidad de visualizar esta realidad del cuidado paliativo y verlo como algo positivo, no solo enfocado en el fallecimiento, sino que más bien en todo el proceso de calidad de vida que se puede ir ganando.
2: Hay un tema cultural ahí de idiosincrasia, que el chileno ve la muerte como algo muy negativo y aún más en niños. Estamos acostumbrados a que pueda fallecer un adulto, pero no un menor. En ese sentido, el equipo que ustedes tienen, que es multidisciplinario, contempla también psicólogos, trabajadores sociales.
7: Por largos años, en realidad, en el equipo no tuvimos psicólogos de manera formal y continua, sino más bien apoyo desde el piso, pero sí el equipo médico de enfermería y trabajo social, y ahora ya desde hace algún periodo de tiempo, un poco más de un mes, tenemos apoyo de una psicóloga que se está uniendo, porque se tiende a pensar, ¿verdad?, los modelos de atención mucho el aspecto biomédico, pero quedan descubiertos estas otras aristas. Entonces, costó convencer de la real necesidad, pero ya contamos con eso y claro, es la manera de abordar.
2: Antonio, ya entramos de frentón en el invierno, tú eres kinesiólogo, me imagino que hay una condición que se agrava ahí en los pacientes naneas cuando tenemos más frío, más virus respiratorios.
8: Claro, el trabajo en esta época se vuelve un poco más duro. Nosotros tratamos de complementarlo, ayudando a esas mismas familias, tratando de hacer intervenciones tempranas cuando se agudizan. Y en caso de algún riesgo, porque ya no nos da nuestra logística para poder atenderlo en las casas, preventivamente llevarlo a los servicios de urgencia para que tengan una internación que les permita recuperar su función y posteriormente volver a sus casas con sus familias, que es lo más normal para cualquier niño, crecer en sus casas.
2: Estamos cerrando este bloque. ¿Algún mensaje que quieran entregar a la comunidad, ambos, o tal vez al equipo de pediatría que tiene todo el ánimo de tener este modelo también a nivel local?
7: Que tengan todo mucho ánimo los equipos, que es tiempo, que es mostrar la necesidad y que los proyectos van a ir surgiendo. Y a la comunidad, que confíen también en sus equipos, que en este invierno se preocupen mucho de evitar, ojalá, los contagios y que, bueno, puedan interactuar de buena manera, ¿verdad?, en relación a los problemas de salud.
2: Muchas gracias, Carlos. Antonio.
8: Este hospital, el doctor Hernández, es una persona bastante enérgica, una persona bastante visionaria también, y creo que un modelo que se podría adaptar acá perfectamente, y van a ver los múltiples beneficios de tener a los niños en sus casas.
2: Esperamos que así sea. Le agradecemos a ambos por acompañarnos. Estamos haciendo salud hoy porque prevenir y educar también salva vidas, y nuestros especialistas están disponibles para ello.
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2: Ya estamos de vuelta para el tercer bloque de Hagamos Salud, hoy conversando acerca de atención, de seguimiento domiciliario de pacientes NANEAS, niños, niñas, adolescentes que tienen necesidades especiales de salud. Doctor Hernández, nosotros tenemos unos pacientes permanentes, por así decirlo. Hay algunos niños que viven en el hospital y me gustaría comentarlo porque es una realidad que pocos conocen. Y tenemos algunos pacientitos, no vamos a dar nombres, pero que son parte de nuestro complejo y son tratados, yo diría, como hijos. Porque cuando uno pasa por el tercer piso hospitalizado en pediatría, ve cómo las enfermeras, las TENS, el personal le está haciendo cariño a los niños, le está hablando, le está dando su alimentación, su comida, con mucho amor. Personas que les traen regalitos, ropa, juguetes. ¿Cómo viven ustedes esta realidad también como padrinos, por decirlo de alguna forma?
4: Tú lo has descrito muy bien, Constanza. En realidad tenemos, yo diría en estos momentos, dos pacientes que por razones distintas desde el punto de vista social no tienen una red, y en ese sentido es todo el equipo que trabaja en NANEA que se genera un vínculo y un cuidado importante con estos niños. Todo lo que tú dijiste, desde celebrarle el cumpleaños, de llevarle un regalo, de lavarle su ropita, de llevarle pañales a los niños, de cuidarlo, de poder gestionar que, ¿no es cierto?, que existe algún familiar pues que venga a acompañar a los niños aún con todas las falencias que pudieran haber. Ayer yo les mostré la unidad a los chiquillos, pudieron verla, y realmente es una unidad que para nosotros es un orgullo, ¿ya? Y en ese sentido, lo que obviamente nosotros queremos es que esos niños se vayan a su hogar. Si eso al final es lo ideal, que estén con sus padres, y tratamos de darle las competencias a los papás en los cuidados, como mencionaban los muchachos, en estos niños que necesitan muchas veces dependencia tecnológica, necesidad de cuidado. Y hay toda una educación que se le hace a los padres y a los familiares cuidadores para poder lograr este objetivo, y por eso nos demoramos.
2: Doctor Prado, ¿ustedes tienen una realidad similar en su hospital San Borja? ¿Hay pacientes a los que no hayan podido derivar a través de esta atención y seguimiento domiciliario?
3: Sí, pero son menos. Solo Salud no puede definir esto. O sea, la no existencia de familia, o la no existencia, ¿cierto?, del soporte que permite que una persona salga a una instancia que puede ser definida como hogar, ¿cierto? Ya eso no es solo Salud, sector Salud. Ahora, nosotros nos movemos en escenarios donde tiene que haber un modelo de familia, el que sea, ¿no? Porque hay muchos modelos de familia en el Chile de hoy, ¿cierto? Pero tiene que haber, ¿cierto?, la identificación de un cuidador principal. ¿Ya? Si no, la salida a la casa es virtualmente imposible.
2: ¿Qué nos falta, doctor?

0: de que nos pongamos de acuerdo, nos comprometamos con las personas y obviamente tener los pacientes que podamos empezar a trabajar con ellos, hacerlo. Sabemos que estos pacientes van a aumentar y eso es la realidad de salud que tiene hoy día nuestro país y lo que está pasando en el resto. Tenemos todas las ganas con Nicole, la enfermera, y todos los equipos. Y por eso los invitamos a los muchachos para que nos mostraran su experiencia, mostraran todo lo que hacen, todo lo que significa poder llevar el cuidado al niño, ¿no es cierto?, a su domicilio.
1: ¿Ustedes ya han ido al San Borja a ver in situ el programa?
0: Ellos nos invitaron. Ellos tienen todo el deseo de que nuestro equipo pueda ir con ellos. Y esa es nuestra idea. Como lo hicimos en algún momento avanzando la pediátrica, conocer lo que hacía la Florida, el Sótero, en esto no tenemos ningún problema y ellos nos dieron todas las instancias de poder capacitar y poder compartir la experiencia de lo que significa el trabajo a diario, ¿ya? De los profesionales, en cómo lo hicieron desde el punto de vista, muchas veces la práctica, la realidad, cómo lo hacen. Aquí lo que conversábamos ayer y era una de las cosas que tenemos que trabajar es un poco, y lo que veíamos es la ruralidad de nuestros pacientes. Es, ¿no es cierto?, las distancias que existen, porque la gran mayoría de los pacientes nuestros no son de Los Ángeles, son de las comunas, Murchen, Nacimiento, Yumbel, Laja, y por lo tanto, ya ahí tenemos una barrera. Pero eso es lo que tenemos que trabajar. ¿Te fijas? ¿Cómo poder? La idea es poder empezar a avanzar primero con la gente a nivel local, lo que podamos hacer. Y ahí, poder viendo cómo podemos hacerlo. Avanzar en ese grupo de pacientes.
1: Tuvimos de hecho hace un par de meses un caso emblemático de Alto Biobío, una pacientita que lamentablemente no tenía conexión a electricidad, agua potable, una situación muy compleja en Alto Biobío, por lo tanto, claro, la dificultad geográfica importante aquí en la provincia de Biobío. Doctor Prado, nos encontramos en el San Borja, pues si usted nos invita, nosotros vamos con nuestro podcast y nuestras cámaras a seguir su experiencia. ¿Algún mensaje que le quiera dejar a nuestros auditores al cierre ya de este programa?
2: Hay una intención de los máximos en orientar políticas públicas para resolver los problemas reales que las personas tienen. Se ha perfeccionado mucho lo que tiene que ver con la conexión y lo que tiene que ver con la organización de la atención en salud, ¿ya? Que es un objetivo sanitario de los máximos en todas partes del mundo. Y eso acá yo lo veo que está muy bien trabajado. Se ven equipos como contentos. Y eso es bien interesante, ¿eh? Porque ya no se habla solamente de las dificultades, sino que se habla de la solución o de cómo querer solucionarlo. Así que yo le diría a las personas que están en una ubicación geográfica privilegiada.
1: Quienes tenemos ese privilegio, hay que pensar también en quienes no lo tienen y en sus necesidades particulares. Les quiero dar las gracias a ambos, a los cuatro, por acompañarnos hoy día en Hagamos Salud. Muchas gracias, doctor Hernández. Éxito en la jornada y que podamos hacer realidad este sueño, este proyecto que hay para Los Ángeles.
0: Muchas gracias, Connie. Sí, que sí, por supuesto. Y vamos a seguir trabajando. Francisco, somos amigos ya desde hace muchos años. Y con los muchachos, además, con Antonio y Carlos, hemos tenido una relación muy buena. Se ha generado una alianza muy buena con ellos y creo que esta jornada no va a ser la primera, sino va a ser vamos a seguir trabajando con ellos y todo el equipo, mostrando su experiencia. Y esperemos que aquí unos años ya podamos hablar de los resultados que hemos tenido a nivel local.
1: Muchas gracias, doctor Prado. Gracias por venir.
2: Gracias a ustedes por la invitación y bueno, hasta el próximo podcast.
1: Muchas gracias. Nos despedimos también de Antonio, de Carlos, que nos han acompañado hoy. Y a ustedes, nuestros auditores, no olviden seguirnos a través de nuestras redes sociales, @complejoasistencialLA, en Instagram, en Facebook, en YouTube nos encuentran como CAP TV y por supuesto en Spotify. Hagamos Salud CAP, con más de 100 capítulos disponibles para que usted pueda aprender, pueda interiorizarse más acerca de nuestras prestaciones de salud. Nos encontramos en un nuevo capítulo, porque prevenir y educar también salva vidas.
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4: Son las 17 horas con 32 minutos.
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1: Son las 18 horas con un minuto.
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1: Son las 18 horas con 33 minutos.
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1: Son las 19 horas con 3 minutos.
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1: RadioLosAngeles.cl le indica la hora.
2: Son las 19 horas con 30 minutos.
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1: Son las 20 horas.
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